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2: Son las 6 de la mañana.

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0: Son las 10 de la mañana.
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0: Un minuto al que pasa a las 10 de la mañana. Saludos, ¿qué tal? Muy buenos días, soy Alfonso Blasco. Aquí estamos una mañana más en Vive Radio Soria. En esta mañana de jueves, ya, 3 de septiembre, ya estamos a jueves, otra semanita que se pasa rápido, la verdad, y ya estamos a 3 de septiembre. Ya os voy avisando, esto parece que siempre soy yo así un poco tal, pero en nada estamos en San Saturio, ¿eh? En nada en San Saturio, y vamos, si te descuidas luego ya, pues hasta la Navidad si me apuras. Bueno, en fin, paso a paso, tampoco vamos a ser tan así. Paso a paso y de momento a vivir y a disfrutar lo de este día, lo de este jueves 3 de septiembre. Pues que entre otras cosas viene como predecesor de fiestas ya también en un montón de sitios, que todavía las hay en este mes de septiembre, como te hemos ido contando esta semana, y como te contaremos, como predecesor del Desafío Urbión, que es otra de las citas deportivas importantes que tenemos aquí en la provincia de Soria, de las fiestas de Almazán, que comenzaban ya en el día de ayer, a pesar de ese derrumbamiento. Actualizaremos también la última hora y todo lo que sepamos, y sobre todo, bueno, pues lo que va a pasar también con esa notraca que no va a verla en la bajada de Jesús, tan mítica, uno de los momentos más míticos del año. Como fíjate, pues nos lo decía además ayer Norberto y tenía toda la razón, que pasaba por aquí por nuestros estudios. Así que hablaremos de todo ello también a lo largo de esta mañana y de un montón más de cosas, porque, como digo, a pesar de que ya estamos en septiembre y que la semana que viene ya es la vuelta al cole y a la uni y todo, pues de momento todavía queda verano, como decía la canción aquella de Amaral, ¿no? Quedan días de verano, de una forma o de otra, pero bueno, pues todavía los quedarán por delante. Y nosotros los vamos a vivir aquí con vosotros, os los vamos a contar, obviamente. Hoy desde aquí, hoy estamos aquí, por eso empezamos a esta hora, por eso empezamos a las 10 de la mañana. Estamos en los estudios de Vive Radio. Mañana comenzaremos más tarde, mañana comenzaremos a las 11. ¿Por qué? Porque mañana tenemos programa especial desde Almazán. Mañana vamos a estar en Almazán y... ahí en Almazán estoy yo, bueno, madre mía. En San Esteban de Gormaz. En Almazán ya estuvimos ayer, pero desde aquí, desde el estudio. Mañana estaremos in situ, en San Esteban de Gormaz. Desde allí haremos programa especial previo también a sus fiestas que comienzan pues ya, el próximo lunes. O sea que nosotros os contaremos todo lo que van a dar esas fiestas y hablaremos con muchos protagonistas, como digo, desde San Esteban de Gormaz. Mañana mismo. Oye, desde aquí hasta las 12 en punto, 2 horas por lo tanto las que tenemos por delante para contarte, pues eso, todo lo que pasa en Soria y en la provincia. Lo hacemos a través del 92.9, es la sintonía de Vive Radio aquí en Soria, 92.9, si nos escuchas desde la radio convencional, la de siempre, la de toda vida. 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En redes sociales estamos también, pues si te apetece seguirnos, subimos un montón de vídeos y de cosas, ¿eh? No solo de aquí de Vive Radio, sino de noticias que pasan en Soria y en toda la provincia. O sea que, y vídeos, es que, por eso te lo digo, que si quieres seguirnos es interesante unirte a los más de 2.300 seguidores que tenemos ya en Instagram, por ejemplo, en Twitter, en Facebook o en TikTok, en cualquiera de las plataformas, de las 4 plataformas de redes sociales, puedes seguirnos, lo que te digo, y ver todo lo que compartimos. Si lo que quieres es ponerte en contacto con nosotros, pues te digo la forma. La más fácil es mandarnos un WhatsApp. Es gratis, obviamente, que es WhatsApp. Pues eso, te guardas nuestro numerito y nos mandas un WhatsApp al 680-93-68-98. 680-93-68-98. Con lo que tú quieras, dudas, quejas, sugerencias, peticiones, canciones, dedicatorias de algún temita en especial del cual quieres que hablemos, preguntas para los invitados, bueno, todo lo que tú quieras. Yo lo leo con tu nombre, sin tu nombre o como tú mandes. Que aquí mandáis todos vosotros y vosotras los que día a día pues nos escucháis y compartís estas mañanas con nosotros, como esta, por ejemplo, de jueves. Te cuento lo que tenemos para hoy. Bueno, no he dicho la temperatura, ahora la digo, pero bueno, si no has salido de casa, que sepas que hay 21 grados y que hoy va a hacer calor también. Otro día más de calor. Ayer lo hizo, ¿eh? En las horas centrales del día no es lo mismo las sensaciones de bochorno que tenemos en los meses de julio o, si me apuras, primeros días de agosto, pero hace calor, ¿eh? Y esta mañana también lo hacía. Y hasta los 35 vamos a llegar hoy, nada más y nada menos. Ahora iremos hasta la Agencia Estatal de Meteorología, no obstante, y repasaremos pues eso, lo que nos espera para las próximas horas y para los próximos días. ¿Qué te cuento lo que tenemos hoy? Pues si te apetece quedarte, vamos a hablar del desafío Urbión. Va a ser después de nuestro informativo. Ahora te cuento las noticias y luego hablamos del desafío Urbión. Pues eso, de las 11 menos 20 más o menos. Luego vamos a hablar de un libro que se presenta hoy en el casino. Además es un libro muy especial. Ya os lo voy diciendo. Lo ha hecho una señora, se llama Paqui, y hablaremos con ella para que nos lo cuente y para que nos diga qué hora es esa presentación en el casino. Y acabaremos la mañana yéndonos hasta Redención. Ya sabéis, hasta la protectora de animales de aquí de Soria, porque tiene una concentración este mismo fin de semana. Y bueno, pues no están del todo de acuerdo con una gestión que se llevará a cabo por una empresa privada para los gatos aquí en Soria, para los gatetes. Bueno, luego os lo contaremos y nos lo contarán desde Redención en qué consiste todo esto y porque ese desacuerdo y la concentración que hay programada para este mismo fin de semana. Todo esto, si nos da tiempo a alguna cosa más, que no creo, con música, con la agenda, con las noticias, con todo lo que hay, lo que pasa aquí en Soria y provincia, hasta las 12 en punto, dos horitas por delante, quédate con nosotros en esta sintonía en la cual miramos al cielo.
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0: Pues el termómetro marcando ahora mismo aquí en Soria Capital los 22 grados centígrados, cielos descubiertos a esta hora, luciendo ya el sol en toda la provincia prácticamente. Otro día de calor, el que nos espera por delante. Agencia Estatal de Meteorología, Noelia García, buenos días.
3: Buenos días. Hoy jueves en la provincia de Soria suben las temperaturas y el ascenso podrá ser notable en amplias zonas. Los termómetros marcarán máximas de 36 grados en Ciudad de Osma, 35 en Soria y en Almazán, 34 grados en Olvega y 32 en Ágreda. Hoy dominará el tiempo estable con sol y cielo poco nuboso o despejado. Sopla viento flojo de dirección variable. Es una información de AEMET.
0: Pues muchas gracias, Noelia García. Eso es lo que nos espera para el día de hoy. Para mañana viernes, las máximas serán más altas que las de hoy, alcanzando los 36 grados. De hecho, también tenemos mañana alerta amarilla por temperaturas máximas en la provincia, con unas mínimas también más elevadas de 16 grados centígrados. Y mañana también tendremos otro día soleado. Para el sábado, las máximas serán de 35, las temperaturas mínimas de 17 grados centígrados. El sábado, alguna que otra nube, un 20% de probabilidad de precipitaciones. No creo que llueva, como mucho igual alguna tormentilla, si es que tenemos la suerte de que caiga. Y nada más, máximas, como decía, de 35. Para el domingo también máximas de 35, mínimas de 18, todavía serán incluso más altas que estos días las mínimas, con un 10% de probabilidad de precipitaciones, alguna que otra nube, aunque mayoritariamente lucirá el sol. La semana que viene la comenzaremos el lunes con 35 grados, mínimas de 17, todavía valores muy altos en las máximas, que se van a prolongar durante el martes. El martes las máximas también van a ser de 35 grados y las mínimas de 16, con alguna que otra nube y ausencia de precipitaciones. Y para el miércoles día 9, las máximas descienden un poquito, tampoco mucho, hasta los 32 grados, todavía por encima de los 30, con unas mínimas de 13 grados centígrados y ausencia de nubes y de precipitaciones. Seguirá luciendo el sol, así que de momento de las lluvias, pues nada de nada. Para la micología, bien vendrían y deberían de ir ya cayendo. Encima, unos cuantos días vistas tampoco se esperan. Quizás el 13 o 14 llueva algo, pero a saber, todavía queda mucho para eso. También te queda mucho todavía para lunes, martes y miércoles, y podría ir cambiando el modelo y nosotros os lo iríamos contando. 10 horas 11 minutos, vamos con ese repaso a la actualidad informativa.
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0: Bueno, pues como si de las 8 y 10 se tratase, pero a esta hora, a las 10 y 10 de la mañana, Te cuento que el derrumbe parcial del Palacio del Hurtado de Mendoza ocurrido este pasado martes afectaba a la zona central y a un tercio de la fachada norte orientada hacia el río Durún, desplome por la caída de parte de la galería, porticada de 5 de los 11 arcos de su emblemática galería gótica, además de los forjados intermedios. Todo ello mientras Almazán iniciaba pues prácticamente sus fiestas. Comenzaban en el día de ayer, fiestas que están condicionadas por este suceso. La primera medida que se ha tomado es la de suspender la traca de la bajada de Jesús para evitar que la onda expansiva de los explosivos pueda producir nuevos desprendimientos. Tampoco habrá fuegos artificiales y se pide rebajar los decibelios a las orquestas que actúen en la Plaza Mayor. Carlota Mendoza.
4: Responsables del Ayuntamiento de Almazán y de la Junta de Castilla y León se han reunido con motivo del desprendimiento que ha sufrido el Palacio de los Hurtados de Mendoza. De momento son los propietarios quienes deben de encargarse de evaluar cómo eliminar el riesgo por desprendimiento. La carretera de la Ronda del Duero permanecerá cerrada y Almazán este año no podrá celebrar la traca durante la bajada de Jesús. El derrumbe ha condicionado el espectáculo pirotécnico de la bajada de Jesús.
5: Si es para que no haya ningún accidente, pues será mejor.
6: El año pasado ya no se hicieron los aéreos por el tema de los incendios, pues este año a lo mejor hay que hacerlo también así.
7: Así las fiestas se celebrarán, nuestro patrón pasará por aquí, nosotros como le tenemos un fervor y una simpatía enorme, pues si no se ha podido celebrar la traca no pasa nada. Aguardaremos el año que viene y se acaba.
4: Se han tomado medidas para el sonido.
8: Dadas las circunstancias, las orquestas solo se van a instalar en este espacio entre el Ayuntamiento de Almazán y la Iglesia de San Miguel y el sonido se va a orientar hacia la izquierda, ¿no?
4: Además, se ha declarado alerta por incendios en la comunidad autónoma.
8: La Junta de Castilla y León ha suspendido en varias provincias las barbacoas, el trabajo en el campo, los trabajos forestales y también los elementos aéreos de pirotecnia.
4: En caso de que se lleve a cabo la traca, deberá ser en otra zona.
8: Solo nos queda buscar una solución, si es posible, y nos autorizan también de trasladar parte de esa mascleta de la traca, de trasladarla a otro sitio. Vamos a ver si se puede autorizar. Y nos lo pueden autorizar y buscar otro escenario.
4: La carretera de la Ronda del Duero permanecerá cerrada.
0: Pues cerrada permanece. Los técnicos van a entrar en el inmueble hoy mismo. Ayer se reunían para determinar que la propiedad de este inmueble declarado BIC debe elaborar un documento técnico y debe acometer las actuaciones de emergencia en el menor tiempo posible. Lo decía Yolanda Gregorio, la delegada territorial de la Junta de Castilla y León en Soria.
9: Ahora mismo tenemos una situación de inestabilidad y lo que quieren es garantizar. En esa planificación y en ese documento técnico debe garantizarse la estabilidad y la seguridad, pero sobre todo cuál será el plan de actuación, cómo se puede llevar a cabo, asegurar ahora mismo lo que está y luego llevar a cabo esa rehabilitación teniendo en cuenta el material que ha sido objeto de desprendimiento y que está en la vía pública ahora mismo, como es en la carretera de la Junta de Castilla. El documento técnico es responsabilidad de los titulares del bien inmueble. Vamos a trabajar de manera conjunta todos los técnicos, incluso nosotros de la Junta de Castilla y León, nos hemos abierto y hemos puesto a su disposición todo el apoyo técnico necesario para que después en la Comisión de Patrimonio o rápidamente se haga esa actuación de emergencia y serán financiados y deberán llevar a cabo su ejecución por parte totalmente de los propietarios del terreno. Solamente se ha visto desde fuera y no se ha llevado a cabo una actuación interna dentro del palacio. Entonces, la idea es que mañana vayan in situ al palacio, acudan y si pueden y las condiciones de seguridad lo permite, entren dentro del inmueble para valorar y llevar a cabo esa elaboración del documento técnico y valorar cuáles son las actuaciones más inminentes que hay que hacerlo. Nosotros de la Junta de Castilla y León les estamos instando a que sea la mayor brevedad posible porque sobre todo hay que proteger ese patrimonio declarado BIC.
0: Pues este derrumbe parcial de un icono del patrimonio namantino ha dado lugar a una intensa batalla política con cruce de comunicados y acusaciones mutuas entre partidos. El Partido Socialista hablaba de inacción de la Junta con Partido Popular y PSOE, también respondía el presidente de los populares sorianos.
10: Un acto deleznable y bochornoso, lo tengo que decir así, ¿no? ¿Por qué? Pues porque aprovecharse de una desgracia como la que ha ocurrido para intentar sacar un rédito político. Este presidente hace 3 años hizo una propuesta que nosotros aportábamos una cantidad, estábamos hablando de millones de euros, para adquirir el Palacio de los Hurtados de Mendoza. Fue rechazada por el Partido Socialista aquí en la Diputación.
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0: Diego es italiano, lleva 12 años afincado en Soria. Se define como un amante de la hostelería y acaba de dar el paso de montar su propio negocio. Esta misma semana ha abierto El Etrusco, uno de los puestos del mercado municipal. Ofrece cafés de todo tipo, focachas y otras delicias de su país, tanto saladas como dulces. También vende productos transalpinos como guanciale o pasta. Pronto venderá también pizzas por encargo. Hemos estado con él.
11: Por un lado, quería emprender y desarrollar mis ideas. Por otro lado, difundir estos productos aquí en Soria. De hecho, la idea nace porque hace un par de años estudié turismo aquí en Soria, en la FP La Merced, y me saqué la titulación de guía turístico, y en un proyecto final que tuve que hacer, tuve que desarrollar una idea de negocio. Y fue en plan, un negocio donde se pudiese hacer turismo gastronómico, incluso no estando en ese lugar, ¿no?
0: Él es uno de los últimos afiliados a la Seguridad Social en nuestra provincia. Soria alcanza en agosto un nuevo máximo histórico de afiliación, con 43.415 personas afiliadas de media. Son 48 más respecto a julio y encadena dos máximos históricos mensuales consecutivos. En el último año, Soria ha ganado 613 afiliados. Eso es un 1,43% frente a los descensos experimentados en el conjunto de España y Castilla y León. El régimen general contabiliza 35.800 afiliados y el de autónomos 7.600. En cuanto al desempleo, sube un 1,47% en agosto en Soria. Cierra el mes con 2.630 personas paradas. Baja en los servicios y en la construcción, mientras que el incremento mensual se concentra principalmente en las personas sin empleo anterior y en la industria. Y pese a que 2.630 personas se encuentran desempleadas en nuestra provincia, las empresas siguen sin cubrir muchos puestos de trabajo. Afecta especialmente a varios sectores productivos.
12: Comercio, construcción, agricultura y hostelería son los cuatro sectores que más demanda de trabajadores tienen y no encuentran.
13: Desde el mes de junio o finales de mayo se nota como un crecimiento en la actividad y en las necesidades de contratación.
12: Solo en el portal de empleo de FOES hay actualmente más de 50 ofertas.
13: Contratos a tiempo parcial por estaciones del año que se pueden compaginar pues con los estudios, con otro empleo. Hemos tramitado más de un centenar de ofertas de trabajo en este verano. Y claro, y lo que sí que notamos es la dificultad de casar estos perfiles con las necesidades que tienen las empresas. Personal conductor, personal operario, personal dependiente.
12: Una situación que perjudica la productividad de muchas empresas.
13: Podrían abarcar mayor actividad, a tener más trabajo, poder crecer con nuevos proyectos. Y claro, y estos nuevos proyectos pues cuesta desarrollarlos si no hay personal. Entonces habría más actividad.
12: La patronal asegura que no es debido a los salarios.
13: Los convenios colectivos se están renovando. Ahora mismo se puede negociar con las empresas según la cualificación que tengas.
12: Un problema que va a seguir existiendo, dicen, para cubrir perfiles cualificados.
0: Jubilarse ya no significa necesariamente dejar de trabajar. Cada vez existen más opciones. Está la jubilación parcial, que permite reducir la jornada antes de retirarse del todo, o la activa, con la que se puede cobrar parte de la pensión y seguir trabajando. Pero para quienes ya se han jubilado y quieren volver al mercado laboral, está la llamada jubilación flexible. Es una fórmula que amplía sus posibilidades y que por primera vez se abre también a autónomos.
14: Volver a trabajar después de jubilarse no parece convencer a todos.
15: No tengo idea de tal cosa.
16: No quiero volver a trabajar.
14: Aunque hay alguno que sí que dejaría la puerta abierta.
17: Si me puede interesar, sí.
14: Pues si le interesa, ya hay más opciones para hacerlo. Hasta ahora la jubilación flexible solo permitía volver a trabajar como asalariado. Pero desde hoy también podrán hacerlo los autónomos.
18: Existe la posibilidad de que la persona con experiencia, que conoce un sector determinado, pueda volver al mercado laboral emprendiendo.
14: Eso sí, no puede haber sido autónomo en los 3 años anteriores a jubilarse. Si cumple ese requisito, podrá trabajar por su cuenta y cobrar un 25% de su pensión, además de sus ingresos profesionales.
19: Siempre y cuando todos en la familia estuviéramos bien. Primero los de casa y después pues no tendría inconveniente en volver.
14: También cambian las condiciones para los asalariados. Podrán trabajar entre un 33 y un 80% de su jornada completa y cobrar la parte correspondiente de su pensión. Además, ahora se premia ese regreso al trabajo.
18: Antes la jubilación flexible era una jubilación que no estaba incentivada. Ahora se establecen unos premios.
14: La pensión compatible aumentaría un 15% si se trabaja hasta un 55% de la jornada y un 25% si se supera.
17: Merece la pena.
14: Y es que probar no significa renunciar a la jubilación.
18: Si le va mal el negocio o hay un infortunio, pues puede volver otra vez a la jubilación que tenía.
14: Aún así, sigue siendo una fórmula muy minoritaria. En España apenas la utilizan unas 3.000 personas.
0: La Junta avanza las rebajas fiscales que acompañarán a las cuentas para el año que viene. Suman 920 millones de euros con reducciones por IRPF y en la transmisión de propiedades rurales o deducciones por la compra y alquiler de viviendas, entre otros.
20: La Junta ha presentado 36 rebajas tributarias que entrarán en vigor en 2027.
21: Llegaremos a un ahorro para las familias, las personas de Castilla y León, de 920 millones de euros para el año 2027.
20: Los dos socios de coalición coinciden en la forma y el objetivo.
22: En un contexto nacional marcado por la asfixiante presión fiscal, Castilla y León opta por el modelo contrario.
21: Bajando los impuestos podemos hacer crecer la economía.
20: Habrá una rebaja general en el IRPF.
21: El tipo mínimo autonómico del IRPF baja del 9% al 8,75%.
20: Que se irá reduciendo durante esta legislatura hasta llegar al 8%. Se creará también la nueva deducción de hasta 150 euros por los gastos del gimnasio y la cuenta ahorro joven, con la que los menores de 40 años podrán aplicar una deducción de hasta 1.500 euros al año durante un lustro. Habrá otra de hasta 600 euros por las viviendas vacías que se incorporen al mercado del alquiler. Y se extiende la bonificación de sucesiones y donaciones a hermanos, tíos y sobrinos. En el mundo rural,
22: impuesto cero para la transmisión de explotaciones agrarias prioritarias.
20: La Junta remite ahora estas medidas al Consejo Económico Social y al Consultivo, y se aprobarán en las Cortes junto a los presupuestos.
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0: Más de 59.000 personas han asistido a las actividades del verano cultural de Soria durante los meses de julio y agosto. La mayor afluencia se dio en las convocatorias musicales, a las que acudieron más de 43.000 personas, entre las que destacó el ciclo A la Fresca en mi calle. Además, las representaciones teatrales tuvieron una acogida positiva y aumentó la afluencia en las actuaciones de danza.
24: Estamos satisfechas y satisfechos con la campaña de verano, que hemos llegado a públicos diferentes, que hemos ocupado el espacio público, hemos descentralizado muchísimo la programación. De los cortos van de barrio, que han vuelto a acercar el cortometraje a distintos espacios de la ciudad, y sobre todo de los peliculones del cine mercado, que nos permite dar una segunda oportunidad a algunas de las películas más premiadas y reconocidas de la temporada.
0: Y ya está abierto el plazo de matrícula para el próximo curso de la UNED de Soria, que estrena dos nuevos grados, por cierto, además de dos dobles grados, un máster y 8 microgrados. La Junta Rectora del Centro UNED de Soria ha aprobado el plan académico docente, que incluye la implantación del grado de Inteligencia Artificial, el de Filosofía, Política y Economía, además de dos dobles grados de Psicología y Criminología y en Economía y Matemáticas, que comenzarán en octubre. Por otro lado, la UNED actualiza desde este próximo curso los grados de Economía, ADE y Turismo para adaptarlos a las nuevas demandas del mercado laboral, reforzando la formación en competencias cada vez más demandadas por empresas e instituciones como el análisis de datos, la transformación digital, la internacionalización y la sostenibilidad.
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0: En Numancia cerró anoche su mercado de fichajes con la incorporación de Pablo Cortés, un joven atacante procedente del Deportivo Fabril y criado en la cantera del Zaragoza. La pasada campaña, precisamente, consiguió el ascenso a Primera Federación con el club deportivista, que dominó la categoría con puño de hierro. Una ventana de fichajes con la que el club está muy contento, con fichajes muy concretos para construir una plantilla seria y que busque generar ilusión entre los aficionados y el entorno del conjunto rojillo.
25: La valoración que hacemos es positiva, ¿vale? Desde el primer momento teníamos bastante claro que queríamos hacer y sobre todo abrir un nuevo ciclo, ¿vale? Cambiar un poco lo que es la dinámica de estos últimos años, y entendíamos que el club necesitaba renovarse, ¿vale? Tenemos mucha confianza en este cuerpo técnico, liderado por Lolo, en los jugadores y en un grupo que se ha formado que es excepcional, os lo puedo decir, excepcional.
0: Cuenta atrás también para el desafío Urbión, una prueba que reúne este año a más de un millar de corredores en sus dos carreras más destacadas, una con 2.600 metros de desnivel.
3: Este viernes comienza una de las pruebas deportivas más exigentes de la provincia, el Desafío Urbión.
4: De las carreras más representativas y más importantes del norte de España.
3: Una carrera de montaña que reunirá en Covaleda a 1.200 deportistas procedentes de diferentes puntos del mundo.
4: Un porcentaje muy alto, por encima del 70-80%, repite.
3: El trail alcanza casi la media maratón, con 37 kilómetros y 2.600 metros de desnivel positivo. Además, incluirá una prueba de 17 kilómetros, otra de 6 y una para niños.
4: Debido a trabajos forestales, hemos tenido que variar ligeramente tanto la salida, la subida al Becedo, como la bajada.
3: A pocos días del inicio de este evento deportivo, la Diputación ha firmado un convenio con el Club Deportivo Extreme Covaleda, con el que aportará 25.000 euros del presupuesto total, que alcanzará los 120.000 euros.
10: Supone una apuesta clara por parte de la Diputación por el deporte, por nuestros clubs y sobre todo por aquellas iniciativas que son capaces de generar actividad y también oportunidades en nuestros pueblos.
3: Dorsales agotados y un trazado impecable que no perdonará ningún error.
0: Por su parte, la Sociedad Deportiva Almazán cerraba con el filial del mercado de fichajes su plantilla. Los almamantinos han incorporado a Jorge Delgado, delantero vallisoletano de 20 años que llega procedente del Atlético Tordesillas. Se ha formado en las categorías inferiores del Real Valladolid, donde jugó en División de Honor Juvenil, y en su trayectoria también figura el Mojados, con lo que conoce bien el grupo octavo de Tercera Real Federación. Con este fichaje, los de la Villa van a contar con dos jugadores por cada posición. Y un último apunte: si últimamente escuchan a los jóvenes y tienen la sensación de que les están hablando en otro idioma, pues tranquilos, porque no son los únicos. El diccionario de la nueva generación viene muy cargado. Hemos tratado de comprobar en la calle si estamos al día o directamente fuera de los límites de esta generación.
5: Tal vez, si les hablo de la expresión farmear aura, les dé algo de cringe. Lo que no les va a dar es FOMO, de quedarse sin saber qué significan esas expresiones que tanto utilizan los jóvenes.
6: Hemos estado con eso estas vacaciones y realmente no me he quedado con el término, así que ni idea.
7: Yo creo que es hacer como spoof de la gente y salir haciendo cosas.
8: Pues algo bueno, no lo sé.
26: No tengo ni idea, vale, gracias.
27: ¿Qué viene como del mundo de los videojuegos?
28: Esto de que hacen los chavalillos, de creerse guay, ¿no? De hacer el tonto.
5: Así lo define Internet, tendencia viral donde los jóvenes realizan acciones intencionales para sumar puntos de carisma, estilo y seguridad. Vamos con otra expresión.
29: ¿Cómo?
5: FOMO. Ni idea, ¿no?
29: Nada idea.
30: Persona que le gusta mucho tener relaciones sexuales, si no me equivoco.
5: Vas muy desencaminado. Vamos a volver a intentarlo.
31: FOMO, sí, como miedo a perderte cosas que pasan.
32: Peco de FOMO. Eso es como que alguien hace un plan y tú no puedes ir o has dicho que no vas, pero te da como envidia.
5: Y una última, ¿qué significa cringe?
33: Cuando alguien hace algo que te da mucha vergüenza y dices, ¡buah, qué vergüenza ajena, tal!
5: Lo que nos queda claro es que si no sabemos el significado, ya no somos tan jóvenes.
0: Pues hasta aquí el repaso a las noticias más destacadas. Cualquier novedad, noticia de última hora que se produzca a lo largo de la mañana, te la contaremos en directo desde aquí hasta las 12 en punto. Y si no, también te recuerdo que puedes seguir informado en esta misma sintonía a las 2 y a las 3 de la tarde. Ahora son las 10 y media. Enseguida vamos con más cosas.
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Tenemos 41 minutitos ya sobre las 10 de la mañana. Vamos a hablar del desafío Urbión, que llega ya y que es pues uno de los eventos más importantes deportivos que tenemos en la provincia en todo el año. Así que preparamos por aquí todo y llamamos a Andrés.

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1: Pues fíjate que pasa el tiempo rápido, ¿eh? Y que parece que fue ayer cuando hablábamos del desafío. Bueno, y ya lo tenemos aquí otra vez, ya tenemos una nueva edición de, bueno, pues yo me atrevo a decir, como decía y como os decía antes, la prueba deportiva, por lo menos una de las pruebas, si no la más importante que tenemos en la provincia de Soria, ya solo pues por los números que trae consigo, yo creo que merece esa catalogación. Lo tenemos ya aquí desde el 4 hasta el 6 de septiembre, por lo tanto, hoy siendo día 3, lo único que podemos hacer es agradecer a Andrés que nos atienda, que lo tenemos al otro lado del teléfono. ¿Qué tal, Andrés? Muy buenas.
2: Hola, buenas.
1: Buenas.
2: Gracias a vosotros, de todo caso.
1: Nada, jolín, que me imagino que, bueno, ya estará todo preparado, pero siempre falta alguna cosilla así de última hora. Y hoy, además, teníais a Jaleillo, ¿no?, que estaréis por allí.
2: Sí, no, estamos hoy y mañana, pues toca recoger todos los productos que son así más perecederos, que necesitan cámara y que tienen que ser los más recientes para que los corredores lo tengan lo más fresco posible. Y cerrando detalles.
1: Uh-huh. Todo listo para una nueva edición que va a contar con cerca de 1.200 corredores, se dice pronto, ojo la cifra, es una de las que os decía antes, y que yo creo que ya es una prueba pues referente a nivel nacional, incluso me atrevo a decir también a nivel internacional, bueno, pues por todo lo que ha habido otros años y por lo que hay este, ¿no?
2: Sí, así es. El otro día lo comentaba con un compañero tuyo, de que en Soria tenemos la Desafío Urbión y la tenemos como una carrera más, pero no hay nada más que salir fuera, uh-huh, ir a las grandes carreras que hay a nivel nacional e internacional, y ves a, escuchas a la gente hablar de Desafío Urbión y parece que están hablando de un carrerón,
1: sí, sí,
2: de nivel, como bien dices, internacional. Y las cifras así lo avalan, 1.200 inscritos, inscripciones agotadas en las tres distancias, y toda la repercusión que viene de corredores de nivel nacional e internacional, que tenemos cubierta toda la península ibérica, y tenemos corredores de Portugal, de Suiza, de Italia, tenemos un argentino corredor oficial de la Adidas Terrex, tenemos un boliviano, o sea, la verdad que la carrera tiene un renombre importante fuera de la provincia de Soria, y en Soria pensamos que es una de las carreras más queridas también por los aficionados a la montaña.
1: Sí, algo que además yo creo que se pone de manifiesto porque va mucha gente a verlo, porque también, bueno, contáis con voluntarios que al final os ayudan mucho y hace que también la carrera sea más grande, y es otro ejemplo, ¿no?, de lo importante también que es, y que yo simplemente creo que si cualquiera hacemos el ejercicio de ver la repercusión que tiene en redes sociales, simplemente ya me quedo con eso, también medios de comunicación, pero con la repercusión que tienen en redes sociales, creo que ya pone de manifiesto, por si alguien de aquí de Soria tiene dudas de lo que significa Desafío Urbión, pues lo que acabamos de contar. Yo creo que incluso para los propios corredores, para los profesionales, Andrés, es una de las que se marcan en el calendario, de las de decir el Desafío Urbión sí que tengo que ir. Pues como el ciclista que va a la vuelta.
2: Sí, sí, lo que dicen los voluntarios, nosotros mismos decimos que son el alma de la carrera. Uh-huh. Sin ellos no existiría, contamos con más de 350 voluntarios.
1: Fíjate.
2: En lo que te refieres a redes sociales, decirte simplemente que el año pasado, la edición del año pasado, teniendo casi 300 corredores menos, pues tuvimos más de 1.000.000 de impactos solo el mes de la carrera. Y el resto ya se me olvidó lo que me has preguntado.
1: No, decía simplemente eso, que la repercusión que tiene en redes sociales, la gente que viene de fuera, todo el tema de los voluntarios, como tú muy bien decías ahora, y que al final, pues creo que si alguien tiene dudas de lo que es Desafío Urbión dentro de aquí, lo único que tiene que hacer es darse una vuelta por ahí, porque la gente y los propios deportistas, incluso los profesionales, que era lo que te comentaba, se guardan esta carrera pues como el ciclista que se guarda la vuelta.
2: Sí, sí, son los comentarios que tienes. Lógicamente el calendario es muy apretado. Tenemos el hándicap que somos la semana después de la Ultra del Mont Blanc. Pero o sea, es una carrera que hablas con los corredores y todo el mundo te lo dice, que es una carrera que tiene que hacer al menos una vez. Uh-huh. El haber contado con corredores de la talla de Manuel Merillas o de Jana Cortázar, que este ya no puede estar porque va a ser madre, y de esos niveles, pues siempre atrae a otros corredores. Los comentarios de los propios gente que corre siempre atrae a estos corredores, y ya te digo, nosotros que tenemos que estar por carreras por todos los lados, hablas con ellos y te lo comentan, dices, es una carrera que tengo apuntada para hacer al menos una vez. Uh-huh. El cambiar la carrera larga de domingo a sábado pensamos que ha sido un acierto.
1: Sí.
2: Era una recomendación que nos estaban dando los corredores, porque claro, el hacer la carrera el domingo suponía la cerca de los 37 kilómetros con el desnivel, muchos de ellos entran sobre las 3, las 4 de la tarde, dúchate y hazte un viaje de 400, 500 kilómetros que vienen muchos. Así por lo menos el sábado se quedan, descansan, disfrutan y el domingo se van tranquilamente. Y luego el formar parte del circuito Unitrail, donde están englobadas las 9 de las mejores carreras de la mitad norte de la península, también ha sido un aliciente muy importante. Por otro lado, la idea de acoger el primer campeonato nacional de trail para policías locales nos ha traído a 82 policías locales que van a disputar la de 37, que vienen de toda España, tienen equipos completos como de La Coruña o de Córdoba, o sea, lugares más dispares que te puedes imaginar. Y también te puedo anunciar ya como novedad que al año que viene habrá novedades, porque hemos atendido muchas sugerencias y una vez que pase la carrera ya las anunciaremos, pero habrá novedades en el campeonato nacional.
1: Fíjate, ya estamos a las puertas de la de este año y ya estáis ahí dándole vueltas y admitiendo que va a haber todas esas novedades también de cara a la del año, a la del año que viene. Pues es que al final así es como se consigue que Desafío Urbión llegue hasta donde está llegando y sea lo que está siendo, con el trabajo que no es sencillo, de mucha gente, de Andrés el primero, que soñasteis con esto y que ese sueño se ha hecho realidad con mucho trabajo, Andrés. Esto os lleva todo el año, ¿eh? Y mucho curry, muchas llamadas.
2: Sí, sí, esto es durante todo el año. Sí, sí. Bueno, nuestro lema ya sabes cuál es, atrévete y sueña. Nos atrevimos a soñar y salió el resultado. Ahora cuando acabemos con la desafío, pues empezaremos a cerrar números, a cerrar cuentas y empezaremos con la BTP otra vez, mientras no dejes la desafío de lado. Y esto es todo el año. Pues esto sí. Es así todo el año.
1: Eso es.
2: Me gusta complicarnos la vida.
1: Además de vuestro trabajo y de todo, o sea que casi nada. Oye, Andrés, una recomendación para el que quiera ir a verla. Yo siempre digo que el pueblo, ahí en Coalera, la salida, la llegada mola mucho, la salida mola porque se preparan unas fiestas, vamos, que para qué. Pero dime algún punto de decirme, va, si no la has visto nunca, vente y ponte aquí para verlo.
2: Yo, si no la has visto nunca, te recomendaría dos sitios que además son compatibles, que da tiempo a ver a los dos. Y uno es la Laguna Negra de Urbión. La bajada es espectacular, cómo baja esta gente, sobre todo los que son élites, verlos bajar asusta.
1: Vuelan, no tocan el camino.
2: No, nosotros bajamos con el culo gacho, te digo, sí, y ellos van saltando de piedra en piedra, sí, que alguna vez dices, como tropieza, alguno acaba en mitad de la laguna.
1: Sí, es verdad.
2: Y luego otro sitio muy espectacular, con mucho ambiente, es el final de la subida de la Hiedra, ya el último tramo.
1: Vale, apuntado. ¿Eso es justo donde está el cencerro? ¿Dónde está la campana?
2: Ahí están los cencerros. Esa es la última subida de todas ya. Donde se acuerdan ahí. Bueno, se acuerdan más cuando entran en meta de la última subida ya, que desde el puente hasta la meta. Que dice que a quién se les ha ocurrido poner esa cuesta ahí.
1: ¿Y a quién se le ocurrió el pasar por ahí? Bueno, pues es también el encanto que tiene la Desafío Urbión y las cotas al final que se alcanzan, que llevamos una cota máxima de más de 2.000 metros, de 2.200 metros, o sea que es también lo bonito, los paisajes que tiene, lo que se cuida también todo el entorno, y yo creo que eso también el corredor que viene de fuera lo valora, y el que viene de aquí, que oye, que al final también en modalidades corre gente de aquí, de Soria, ¿verdad?
2: Sí, sí, corre mucha gente de Soria.
1: Eso.
2: Están los demás viernes, son gente de Soria y luego de Madrid. De Madrid es impresionante la cantidad de gente que viene. Y nosotros no nos cansamos de repetirlo, es que Soria es un paraíso por descubrir. Sí. Mucha gente viene por primera vez y luego tenemos constancia de que un altísimo porcentaje de ellos vuelven después con la familia, con amigos, a conocerlo tranquilamente. No solo Camavinga, viene más gente.
1: Camavinga estuvo el otro día, es verdad.
2: que vienen atraídos porque han visto vídeos, porque una de las cosas que más nos preocupa a nosotros es la imagen. A mí una vez un experto en marketing me dijo que lo que no se ve no existe, y lo empezamos a aplicar con unas imágenes espectaculares, sí. Y eso es lo que está atrayendo a que venga muchísimo turismo a Soria, turismo sano, turismo de naturaleza, turismo deportivo, tanto en la bicicleta como corriendo, y el que no puede correr por la andando.
1: Sí.
2: Pero eso está trayendo muchísimo turismo y pensamos que tanto la BTT como la Desafío son el gran escaparate que tiene Soria para este tipo de turismo.
1: Y es verdad. Y ya no solo además el resto de años, sino que desde esta misma semana también hay gente. Yo antes estaba hablando con una persona que me decía, pues si es que estuve ya por vino esa cobalidad y tal, y dice, ya veo gente de lo del desafío. Digo, si es que la gente también, el que puede, viene unos días antes, pues o para conocerse un poco el terreno, o para hacerlo, para aprovechar lo que decías tú también, un poco de turismo. Vamos, que también incluso durante durante estos días, no solo el fin de semana, que también el resto de días también.
2: No, el impacto económico que tiene la comarca y la provincia es muy importante,
1: sí, sí.
2: Porque ya no solo esta semana hay mucha gente que aprovecha que ofrece de vacaciones y se viene toda la semana con la excusa, exacto, de la carrera. Pero es que durante todo el año, este verano, era raro el día que ibas, por mucho calor que hiciera, que no te encontrabas a alguien entrenando.
1: Uh-huh.
2: O alguien que venía simplemente porque había oído hablar de la carrera y venía a conocer el recorrido.
1: Uh-huh.
2: Ambas pruebas están gente durante todo el año. Y pienso que son dos pruebas que necesitan seguir, que necesitan, si queremos que Soria tenga un futuro,
1: sí.
2: Estas dos pruebas podemos ayudar hasta donde llegamos. Pero son una solución.
1: Pues sí, la verdad es que es un gran escaparate que luego trae mucha gente y que cuando hablamos muchas veces de pues luchar contra la despoblación y estas cosas, a través del deporte, de la generación de puestos de empleo, pues a través del turismo y de toda esa gente que viene, es una de esas formas de luchar contra la despoblación y de generar vida en los pueblos, que es muy importante, no solo durante el mes de agosto, del cual siempre hablamos y qué gusto da y qué tal. Bueno, pues al final, mira, pruebas como esta, como Desafío Urbión, también hacen que ese agosto sea también durante más días del año y ojalá lo sea durante muchos más. Sábado 5 de septiembre, 5 de la tarde, la salida de la Trail Kiss, que es otra de las pruebas además importantes y bonitas, que ahí se hace cantera desde la Plaza Mayor de Covaleda, recorridos adaptados por edades. Además hay actividades infantiles, por si os queréis acercar por allí. La 17K el domingo y la 6K, que también es el domingo, ¿verdad? Lo he dicho bien, ¿no?
2: Sí, 6K el domingo, la Trail Kiss es el sábado por la tarde. Y la Sky, la de 37K, el sábado por la mañana.
1: El sábado por la mañana, efectivamente. Esa es la que me faltaba a mí la hora. Pues dicho queda, Andrés, que mil gracias por habernos atendido. Te dejo por allí, que estás por Covaleda o por el entorno. O...
2: No, estamos recogiendo aquí en Soria.
1: Ah, vale, es verdad.
2: Estamos recogiendo para que no pasen hambre ni sed.
1: Lo has dicho antes. Hala, pues a seguir cargando, para que veáis que Andrés está a todo y también es de los que si hay que cargar furgonetas, pues se cargan furgonetas, hace lo que sea.
2: Lo que haga falta. Pero no soy solo yo, somos...
1: Sí, sois muchos.
2: Tenemos un equipo de voluntarios que vamos, son el alma de la carrera y es verdad, porque se desviven por ella, te proponen soluciones, no te crean problemas, que ven un problema, le buscan la solución, es decir, la gente tiene mucha ilusión por las dos pruebas.
1: Pues es que además es que fíjate, yo creo que habéis conseguido una cosa que es importante y es que todos esos voluntarios, toda esa gente, como dices tú, que quiere la carrera y que se desvíe porque todo salga bien y busque esas soluciones, toda esa gente yo creo, y algunos los conozco, han hecho la carrera como suya, como parte suya, ¿sabes? Y yo creo que eso, conseguirlo no es fácil y sencillo y es también parte del éxito, ¿eh?
2: Sí, sí, es que es parte suya, la carrera es suya. Y nuestra misión, vamos, nuestra ilusión y nuestra misión siempre ha sido que durante estos dos fines de semana, el de la BTT y este, la gente se una a favor de la luchar por su territorio y por su pueblo. Y creo que lo estamos consiguiendo. Estos dos fines de semana la gente no hay rivalidades políticas, no hay rivalidades deportivas, no, es luchar todos por lo mismo y creo que lo estamos consiguiendo.
1: Pues desde luego que sí, yo coincido contigo. Que salga todo estupendamente, Andrés, un abrazo, gracias.
2: Venga, un abrazo.
1: Gracias.

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0: 13 los minutos que pasan ya de las 11 de la mañana. Le vamos poniendo un poquito de musiquita también a este jueves ya 3 de septiembre. 25 grados, además nada más y nada menos que marca ya el termómetro a esta hora aquí en Soria Capital. Ya os he contado desde esta mañana que el día iba a ser caluroso y que los que vienen por delante también van a serlo. Oye, que parece que no se quiere ir el verano del todo, por lo menos en el tiempo. Además, con todo lo que tenemos para hacer todos estos días por aquí, por Soria y por provincia, hay de todo. Al que le guste más la fiesta, pues tiene fiesta. Al que le gusten los planes culturales, tiene planes culturales. Yo os voy a proponer uno para hoy mismo en el casino a las 8 y cuarto de la tarde. Hablamos de la presentación de la obra Abrazos al Alba. ¿Qué es? Pues ahora os lo cuento.
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0: El Salón Gerardo Diego del Círculo Amistad Numancia acoge hoy jueves la presentación de un poemario. Se llama Abrazos al Alba. Es de Francisca López Zamora y la tenemos al otro lado del teléfono. ¿Qué tal, Paqui? Muy buenas.
2: Hola, buenos días.
0: Buenos días. ¿Cómo te llamo? Francisca, Paqui, como tú me digas.
2: Mira, pues para los amigos y la familia mejor, Paqui.
0: Vale, perfecto. Venga, pues Paqui, nos quedamos con Paqui. Oye, Paqui, 8:15, ¿verdad? En el día de hoy es cuando se presenta esta obra, Abrazos al Alba, que es una obra, bueno, pues muy, muy personal y sobre todo muy especial, ¿no?
2: Es muy especial, es muy íntima y bueno, es la vida, es sobre la vida de Alba, que es mi hija.
0: Uh-huh. De ahí el nombre también, ¿no? Abrazos al Alba.
2: Abrazos al Alba. Es que ya, el significado, digamos, es... para nosotros los abrazos de Alba es significativo, por eso le puse este título, uh-huh. Porque era una persona muy especial en sus abrazos. Uh-huh. Entonces, Alba cuando te abrazaba, ya no tenías que hablar ni siquiera con ella, porque te entraba, o sea, te conectabas con ella de una forma muy especial. Y por eso nosotros los abrazos de Alba los seguimos mimando, los seguimos queriendo, y sobre todo a primera hora de la mañana.
0: Al Alba, cuando, justo, qué bien, qué bonito.
2: Su nombre significa el Alba, digamos, ¿no?
0: Sí.
2: Hay una serie de significado para nosotros.
0: Qué bonito, oye, eso la verdad es que tiene mucho mucho significado todo, como dices, y al final creo que, jolín, no sé, Paqui, creo que es un homenaje muy bonito.
2: Sí, yo creo que, sí, a ver, todas las personas nos merecemos todo, ¿no? Sobre todo las personas que se marchan y son jóvenes, porque... Pero, bueno, yo quiero lanzar, pues, también... para mí este libro también es como autoayuda a los padres también que han perdido, sí. Que están en la situación que yo me encuentro. Sí. Y yo he aprendido porque ya son casi 3 años, entonces hay padres que empiezan ahora. Uh-huh. Y es muy injusto que tú tengas que ver la muerte de un hijo.
0: Sí.
2: Pero la vida es así, entonces con el tiempo aprendes, porque tienes otros hijos. Y sin darnos cuenta nos volvemos un poco egoístas, en mi caso. Lo he vivido yo misma porque tengo otra hija mayor, sí. Que para ella también es muy duro, ha sido muy duro y ha sido muy doloroso. Entonces no te das cuenta.
0: Es que no tiene que ser fácil, Paqui, nadie yo creo que está preparado para ello.
2: Sí. Pero con el paso del tiempo pues vas cogiendo, pides ayuda, porque tienes que pedir ayuda. Entonces vas encontrando esta luz en terapias, en personas que te ayudan y que te hacen entender, te enseñan a gestionar el dolor. Uh-huh. Y el dolor, sabes lo que yo hago, yo he aprendido a gestionarlo y a cambiarlo y a transformarlo. Uh-huh. Porque si tú transformas el dolor, la tristeza, en amor, te ayuda a sobrellevarlo. Porque si no te volverías loco, es terrible. Pero nosotros estamos en esta fase, yo estoy en esta fase de aprendizaje también, porque cada día aprendes.
0: Este Abrazos al Alba, escuchándote, Paqui, creo que también lo que tiene precisamente es eso, mucho amor, ¿no?
2: Mucho amor, es que era una persona muy especial. Uh-huh. Pero sí, para mí significa el amor. el amor y el amor y el ritual nuestro, porque nosotros tenemos este tipo de ritual. Alba, mira, te explico un poquito, solo muy breve, perdona.
0: Sí.
2: Alba era un alma libre.
0: Sí.
2: Lo mismo vivía en Girona como vivía, porque nosotros somos de Barcelona, de Cataluña.
0: Ajá.
2: Lo mismo vivía en Girona como en Lérida, como en Tarragona. Ella siempre iba de un lado para otro. Pero siempre tenía un momento para venir a casa. Si trabajaba en el hospital, porque trabajaba en el hospital. Media hora cogía su coche y venía a casa de la mamá a verme. A 2 horas a lo mejor de viaje. Y después descansaba, me abrazaba, nos abrazaba. Y se volvía a ir otra vez al trabajo. O sea, estos son los detalles. Los detalles pues, que representan esos abrazos.
0: Lo que significa esos abrazos al alba, que es el título de este poemario. A la hora de escribir, Paqui, yo imagino que, bueno, no sé si alguna vez habías escrito ya esos poemas, ¿no? Esos versos, o si es también, yo creo al final que un poco, bueno, pues la poesía tiene también esa parte más romántica, ¿no? Más de ese amor fraternal en este caso, ¿no? De no sé, como más estético, no quiero menospreciar el resto de estilos literarios, mucho menos, lógicamente, pero no sé, creo que tiene todavía como un plus, ¿verdad?
2: Sí, a ver, yo en este poemario, esta obra que yo he escrito, hay de todo, o sea, hay poemas, porque yo tengo muchísimos poemas hechos. Hay poemas de, muy diversos, pero en este caso, el poema se convierte, digamos, en un mensaje. Tengo vivencias, porque he vivido vivencias con otras personas y también vivencias con ella. Yo aquí en este libro plasmo no solamente un verso o un poema, un poema, pues bueno, pues lo que te surge del momento, ¿no? Que estás en el campo. Y te inspiras en un árbol, en una flor, en una persona. Yo aquí en este caso pues me inspiro en su forma de pensar, en la forma de cómo veía ella la vida, en forma de, bueno, y de muchas cosas más. Con muchos pensamientos, textos. Es una variedad, digamos. De todas formas, aparte de abrazos al alba, yo hice, en el primer aniversario de Alba, hice un pequeño poemario precioso que se titula El Rincón de Alba, en su aniversario, en el primer aniversario de ella, que este no lo he publicado. Este no lo he publicado, este lo hice a nivel personal, lo hice para mí, que también es muy bonito.
0: Sí.
2: Y aquí sí que cuenta, desde que ella nace hasta los últimos días de su fallecimiento. Y este no lo he publicado, pero también es muy bonito.
0: Bueno, es
2: digamos que Abrazos al alba es como el seguimiento. Es como un seguimiento al rincón de Alba.
0: ¡Qué bonito, Paqui!
2: Este es muy bonito.
0: Pues sí, y además tengo la sensación escuchándote de que también es un poco lo que decías al principio. Creo que de toda esta pena puede surgir también, ¿no?, la ayuda para otras personas que, como decías tú antes, estén en la misma situación, ¿no?, y que a través de leer algo, bueno, pues que seguro que tampoco en muchas ocasiones es fácil de leer, ¿no?, y que incluso puede alguien sentirse identificado, ¿no?, que haya pasado o que esté pasando por lo mismo, pero creo que también es un poco lo que decías antes, ¿no?, que puede ayudar mucho al que esté en ese momento.
2: Por lo menos, yo creo que sí, por lo menos para que se sientan apoyados, porque te sientes perdido.
0: Es normal.
2: Entonces, al escuchar otras vivencias, otras experiencias de otras personas, de otras madres, de otros padres que están pasando igual, y escuchando a estas personas, tú escuchando a estas personas ya le estás ayudando. Entonces, necesitamos tanto apoyo. Porque, ¿sabes qué pasa? Que cuando estás pasando un duelo de estos, toda la familia pasa el duelo, tú no te atreves a expresar lo que sientes dentro, en casa, a tus hermanos, a tus hijos, tus nietos, no puedes expresarlo. porque piensas, si a ti te ven débil, ¿cómo vamos a seguir nosotros?
0: Sí.
2: Entonces te haces la fuerte.
0: Claro.
2: La fuerte. Llega un momento en que no puedes esconder tus sentimientos, tus emociones. Entonces buscas también alternativas. Yo en mi caso busqué alternativas en grupos de duelo con terapeutas. Yo he pasado ya mi fase, digamos que más o menos estás unos 2 años más o menos esta fase del duelo, pero yo sigo yendo a terapia. Porque para mí, ahora ya no soy la que se sienta, digamos, me siento con ellos, pero lo que hago es ayudarles a estas personas que vienen. Y cada día vienen personas con estos problemas. A ver, con hijos muy jóvenes. Y ahora estoy, pues, con mi propia vivencia de lo que yo he pasado, porque sé cómo te encuentras en un principio.
0: Claro.
2: Pues estoy ayudándoles. Y al ayudarles a ellos, solamente escuchándolos, pues tú ya te sientes útil, te sientes
0: pues sí,
2: que estás haciendo algo bueno por estas personas.
0: Pues, la verdad que yo creo que simplemente con el hecho de escucharte y de cómo también nos lo cuentas, ¿no? Esas vivencias tan tan personales, nos podemos hacer un poco a la idea, ¿no? De lo que vamos a encontrar en este poemario, en estos abrazos que, como digo, se va a presentar esta misma tarde. La entrada es gratuita hasta completar el aforo, 8:15 en el Salón Gerardo Diego, en el Círculo Amistad Numancia, para todos aquellas que nos estéis escuchando, que queráis conocer a Paqui, tener el libro y estar también en esta presentación, 8:15 de la tarde. Paqui, ¿alguna cosa más que quieras añadir? ¿Algo que nos hayamos dejado?
2: Bueno, pues dar las gracias. Me siento agradecida, porque siempre tenemos que sentirnos agradecidas. Y decir, los padres que me estén escuchando, que por muy mal que estemos, hay momentos que estamos muy mal, pero os puedo asegurar a esos padres que la vida es amable, también es amable, y que todo, y que nosotros somos más fuertes incluso que la muerte, es una frase mía. Y esto, y dar las gracias porque aparte de que me encanta Soria, que vengo de Barcelona, pero me encanta Soria, porque tengo aquí amigos y estoy con ellos, pues dar las gracias porque me he encontrado con gente maravillosa aquí en Soria, de verdad.
0: Qué bien. Pues me alegro mucho de ello, y yo quería agradecerte, Paqui, que nos hayas contado tu testimonio, que saques este libro y que ojalá vaya también mucha gente esta tarde. Una última pregunta, ¿dónde se puede adquirir el libro, Paqui? ¿Dónde lo está disponible?
2: Se puede adquirir en varias librerías. En Amazon ya está, ¿eh?
0: Ajá.
2: En Agapea también.
0: Vale.
2: Y en libros CC, creo, es libro CC. Tengo unas cuantas librerías que... En SNAF.
0: En SNAF, vale,
2: en
0: perfecto.
2: En España también. SNAF España también. Vale. Se puede adquirir.
0: Perfecto. Pues dicho queda. Paqui, te mando un abrazo grande, ¿eh? Muchísimas gracias por habernoslo contado.
2: Pues muchísimas gracias y muy amable, de verdad.
0: Gracias, ¿vale? Gracias a ti, Paqui. Un abrazo.
2: Gracias. Adiós. Adiós.

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0: 37 los minutos que pasan ya de las 11 de la mañana. Sigues escuchando la sintonía de Vive Radio Soria en esta mañana ya de jueves 3 de septiembre. Lo hemos ido contando también a lo largo de la semana y hoy queríamos profundizar también un poquito más en ello, sobre todo pues para que lo sepáis, para que lo tengáis en cuenta y para que si queréis y lo consideréis oportuno este próximo domingo, día 6 de septiembre a las 12 de la mañana, os acerquéis hasta la Plaza Mayor de aquí de Soria frente al Ayuntamiento, porque Redención, la protectora de animales de aquí de Soria, ya lo sabéis, sale a la calle y lo hace para protestar por la gestión privada de las colonias felinas. Vamos a hablar de ello.
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0: Hablamos de ello y lo hacemos con Lila Marcén, presidenta de Redención. ¿Qué tal, Lila? Muy buenos días.
1: Hola, muy buenos días, Alfonso.
0: Buenos días. El resumen lo he dicho, bueno, pues simplemente en un titular. Cuéntanos un poquito más, Lila, el porqué de esta concentración frente al ayuntamiento el domingo a las 12.
1: Muy bien. Bueno, pues lo primero que te voy a decir que, aunque la hemos convocado Redención, parte de tanto de Redención como de Soria Adopción y las Almas Gatunas Sorianas, de las tres asociaciones. Entonces, la hemos convocado nosotros, digamos, porque somos la asociación que más tiempo lleva y demás, con quizá más poder de convocatoria, pero parte de las tres. Y es algo que estamos totalmente apoyando las tres asociaciones. Entonces, nuestra protesta es, en primer lugar, por la contratación de Comertu, una empresa privada de plagas, para gestionar las colonias felinas de Soria. Queremos decir que estas colonias felinas llevan ya casi 10 años siendo gestionadas por un grupo de mujeres que son las gestoras de las colonias felinas y que están haciendo una labor impresionante con muchísima profesionalidad, totalmente altruista, es decir, ellas no cobran un euro, llevan muchísimos años trabajando en esta gestión y he de decir que la Ley de Bienestar Animal obliga a los ayuntamientos a hacerse cargo de los gatos comunitarios. Esta ley 7/2023 dice que los gatos comunitarios son responsabilidad del ayuntamiento y que se ha de hacer con ellos una gestión ética e integral. Esta gestión ética no entendemos que la pueda llevar a cabo una empresa privada de plagas. Primero, los gatos no son una plaga. Los gatos no son plaga y no son ningún peligro para la salud pública cuando están bien controlados. Y así lo están los gatos de Soria, por estas mujeres. Entonces, estas mujeres llevan ya haciendo la labor de aplicar el programa CER. El programa CER es el programa que implica captura, esterilización y retorno. Es decir, se captura a los gatos, se les esteriliza y se les devuelve. También tienen que coger a los gatos que tengan patologías. Y además los están alimentando diariamente. Estas personas, con la ayuda de otros alimentadores acreditados, también voluntarios y también con una labor altruista, están alimentando diariamente a los gatos. Todos los días, cada gestora se encarga de unas colonias. Entonces, todos los días del año, haga el tiempo que haga, están atendiendo a esos gatos, mirando que todos estén bien, alimentándolos. Entonces, no podemos entender cuando si ellas están haciendo esa labor y la están haciendo muy bien, porque, por decirte cifras, te diré que ya son más de 500 gatos los que están esterilizados en Soria, 500 y pico gatos de unos 600 gatos comunitarios que habrá. Entonces, llevan encargándose de eso desde 2018. Fíjate. El ayuntamiento asumió el programa CER en 2019, antes de que lo obligara la Ley de Bienestar Animal, y entonces sí que es cierto que bueno, ellas se estuvieron encargando las gestoras de colonias de capturar a los gatos, y el ayuntamiento pagaba las esterilizaciones y algunas patologías, pero de la alimentación siempre se han encargado ellas, siempre. Entonces, lo están pagando de su propio bolsillo y no entendemos por qué ahora se lo dan a una empresa privada, van a pagar a una empresa privada cuando ellas lo estaban haciendo gratuitamente y muy bien, y sin embargo no les estaban dando dinero para alimentación, cuando la Ley de Bienestar Animal sí dice que el ayuntamiento tiene que ocuparse de todo, no solo de las esterilizaciones y también de las patologías y de la alimentación. La alimentación lo están pagando ellas de su propio bolsillo. ¿Y por qué contratan a una empresa privada y van a gastar ahora un dinero que no tendrían por qué gastar cuando ese dinero se podría destinar a la alimentación de los gatos? Entonces, de verdad, es algo que no tiene ninguna lógica, ningún sentido y no lo comprendemos. Y aparte, esta empresa va por su negocio. Lógicamente, una empresa privada va buscando un negocio. Entonces, ahora ha visto un filón ahí en este tema y ellos no van a tener ni la empatía ni el amor a los gatos que tienen estas mujeres. O sea, estas mujeres lo hacen totalmente de forma altruista, por amor a los gatos. Llevan una implicación tremenda, un trabajo tremendo, porque imagínate lo que es capturar a todos esos gatos para llevarlos a esterilizar. O sea, es impresionante la labor que hacen, y ahora nos parece esto una puñalada por la espalda totalmente hacia ellas. Decirte que presentaron un escrito, todas las gestoras de colonias felinas y alimentadores también acreditados, reunieron 19 firmas para pedir al ayuntamiento que se echara atrás en esto. También tuvieron posteriormente una reunión en el ayuntamiento, y la razón que les dan es que las Almas Felinas es una asociación muy reciente. Pero vamos a ver, es una asociación muy reciente como tal, que se hayan nombrado como asociación, pero son las mismas mujeres que llevan casi 10 años
2: haciéndolo,
1: capturando gatos, esterilizando y demás. Igual a que me estoy enrollando.
0: No.
1: Pero de verdad que es un tema muy complejo, de verdad que estamos preocupadísimos, porque ahora esta empresa, tú imagínate estas mujeres, el vínculo afectivo que han hecho con estos gatos, son unos gatos a los que adoran. Tú imagínate todos los días de tu vida preocupándote de estos gatos, de atender cualquier patología de ellos, sí, y que ahora llegue una empresa y vaya a entrar ahí a saco a coger gatos para hacerles test, para llevarlos utilizando prácticas que, por lo que sabemos, no son siempre las adecuadas. Estos animales tienen muchísimo estrés cuando no se les da el trato adecuado. Y entonces, sabemos que están cogiendo por ahí gatos y los están gatos que son de la calle, que no pueden estar encerrados, los están encerrando en lo que ellos llaman residencias felinas, pero que son jaulas grandes. El trato, o sea, no nos parece desde luego el adecuado para nada en estos animales que sufren muchísimo estrés con la manipulación. Y estas mujeres les están dando un trato exquisito, o sea, los están tratando con muchísimo cariño, y es que si llevan ya 500 y pico gatos esterilizados, será que lo están haciendo bien.
2: Hombre.
1: Entonces, ¿por qué no han contado ahora con ellas? Es que no le vemos, ¿por qué van a pagar? ¿Por qué van a pagar y a gastar dinero en una empresa privada y no han destinado ese dinero a pagar la alimentación? Es que de verdad que no tiene lógica ninguna. Y estamos muy, muy enfadados y muy dolidos, y ellas están sufriendo muchísimo por lo que ahora les pueda pasar a estos gatos.
2: Normal.
1: Y entonces pensamos que todavía se puede echar atrás. ¿Por qué? Porque esté firmado un contrato, se puede revocar. En el Vendrell, por ejemplo, en Cataluña, lo revocaron por la presión social. Entonces nosotros queremos hacer presión social, queremos que, por favor, la mayor parte de la ciudadanía, que le gusten los animales, que ame a los animales, que esté ese domingo, a las 12 este domingo, en la Plaza Mayor. Por favor, porque tenemos muchísimo miedo por lo que pueda pasar a estos gatos. Estos gatos que están siendo cuidados con tanto amor desde hace tantos años. Entonces, es un tema que a nosotros nos preocupa muchísimo, que lo vemos muy grave.
0: Pues la verdad es que si lo has explicado y nos lo has contado, Lila, la verdad que perfectamente y estupendamente, poniéndonos en contexto sobre todo. Yo aquí sí que apelo a quien nos esté escuchando a que simplemente haga un ejercicio de pensar un poquito, de decir, vale, yo voy por Soria o vivo por tal zona o tal, yo veo gatos, veo animales descuidados, no, creo que todos sabemos en algunas zonas de Soria en las que puede haber algunas colonias de estos gatitos, y vemos cómo están muy controlados siempre, como no hay ningún problema con ellos, por ejemplo, en la zona del Calaperón, arriba de todo, ¿no? Muy cerquita del cementerio. Cómo estas personas a las que hacía referencia se preocupan de darles de comer, incluso siempre en la misma zona, para que no se vayan a otras, para que no busquen alimento en otro sitio, sino que lo tengan ahí, y que están todos perfectamente controlados. Yo no sé, Lila, si el tema por parte del ayuntamiento es algo simplemente de burocracia o un tema legal, de que haya que hacer todo a través de una empresa y que no se puede hacer a través de asociaciones. No tengo ni idea, es hablar por hablar, preguntaremos por ello,
1: no
0: vosotros
1: hacerlo,
0: lo sabéis más, no tiene por qué, ¿no?
1: Sí, no hay que hacerlo a través de ninguna empresa, y lo lógico es hacerlo siempre a través de asociaciones.
2: Ajá.
1: Asociaciones que se están preocupando por los gatos. Entonces, este tema se deben encargar siempre o asociaciones protectoras o asociaciones, como en este caso, que se quieren encargar las
2: de
1: almas felinas sorianas, que son las que están, digamos que las gestoras felinas que hay ahora, de colonias felinas que hay ahora en Soria, son todas de almas gatunas sorianas, excepto otra gestora que es de Redención. Entonces, ellas están, o sea, puede perfectamente pasar. El ayuntamiento firmó un convenio con el Colegio de Veterinarios.
2: Ajá.
1: A finales de... Porque, a ver, decirte que esto anteriormente lo gestionó la Asociación Protectora de Animales Soria Adopción. y en colaboración con estas gestoras de colonias felinas que ahora se han asociado en Almas Gatunas. ¿Qué ocurrió? Que en ese momento ya llevaban desde 2019 haciendo esterilizaciones y demás. Ajá. El ayuntamiento pagaba las esterilizaciones y alguna patología. El resto de patologías las asumíamos las propias protectoras.
2: Claro.
1: Y la alimentación las estaban asumiendo las gestoras de colonias. ¿Qué pasó? Que llegó un momento que ya hubo un desgaste, porque ahí cuando no te dan el dinero suficiente, cuando no tienes el suficiente apoyo institucional, eso generó un desgaste y finalmente Soria Adopción el año pasado se retiró. Y ahí luego firmaron un convenio con el Colegio de Veterinarios. Empezó a funcionar con el Colegio de Veterinarios y trabajando en ello, asociándose a las Almas Gatunas Sorianas. Uh-huh. Entonces, no entendemos si estaba funcionando bien. También quiero comentar que hubo un parón, que no entendemos tampoco por qué se produjo, un parón en el que dijeron que no se podían esterilizar gatos desde abril a julio. Eso causó que aparecieran camadas. Porque claro, ese porcentaje de gatos que todavía aún quedan sin esterilizar,
2: en cuanto no nos,
1: empezaron a tener camadas que podrían haber evitado esas camadas si hubiera seguido el plan. Uh-huh. A pesar de ello, este año todavía se han aun estando parado 4 meses, se han esterilizado más de 50 gatos. Es decir, están funcionando perfectamente estas gestoras de Almas Gatunas Sorianas y esta otra gestora que te digo de Redención. Están funcionando de maravilla. Entonces, no lo entendemos para nada. Y se podía haber seguido haciendo así perfectamente. Pues sí. Entonces, es algo que no entendemos. Y luego, bueno, también decir eso, que el ayuntamiento pues debería haber asumido siempre los gastos, porque los gastos comunitarios es cosa del ayuntamiento, y debería asumir los gastos, no solamente de la esterilización, decir que lo empezó haciendo bien, porque es cierto que antes de la Ley de Bienestar Animal es de 2023, y el ayuntamiento desde 2019 está esterilizando gatos. Uh-huh. Entonces, eso estaba muy bien, pero luego con la Ley de Bienestar Animal quedó muy claro que tendrían que ocuparse de todas las patologías y de la alimentación, y ahí es donde han fallado, porque se han ocupado de algunas patologías, pero no de todas, y no de la alimentación. Y las gestoras son personas que tienen sus trabajos, tienen su sueldo, muchas veces les cuesta pasar apuros económicos el alimentar a todos estos gatos.
2: Claro.
1: Entonces es algo que no tiene sentido. Y si no había dinero, ¿por qué ahora sí lo hay para pagar a una empresa privada?
2: Pues no tiene mucho sentido.
1: Entonces no tiene lógica, no le vemos la lógica. Y repito, y si dicen que esta asociación es que es muy joven, será muy joven el nombre. Ellas llevan muchísimos años ocupándose de esto y haciéndolo bien. Entonces, es un despropósito, lo mires por donde lo mires. Pero luego quiero decirte también que esta convocatoria luego es a nivel nacional. Uh-huh. Entonces la plataforma de gestoras de colonias felinas la ha convocado a nivel nacional y va a ser en muchísimas provincias y localidades de España a la misma hora. Uh-huh. Y porque lo que se exige es el cumplimiento de la Ley de Bienestar Animal y decir que en muchísimos ayuntamientos de pueblos no se está cumpliendo. Uh-huh. A nosotros como protectora en Redención nos están llamando continuamente por camadas que aparecen en los pueblos y nos llama gente desesperada de gatos que aparecen heridos, de camadas que la madre no atiende y que se están muriendo de hambre, y nosotros es imposible que asumamos eso.
2: Imposible, claro.
1: Entonces, lo mismo nos pasa a todas, ¿eh? También a las Almas Gatunas, Sorianas, a Soria Adopción, nos están llamando de continuo. ¿Y por qué no están aplicando cuando la Ley de Bienestar Animal exige la aplicación desde 2023? Estamos en 2026 y todavía hay muchísimos pueblos donde no se aplica. Lógicamente, a ayuntamientos muy pequeñitos, ellos no pueden asumir eso. Necesitan un apoyo institucional. Pero tendrá que implicarse Diputación de Soria o tendrá que implicarse, si hace falta, la Junta de Castilla y León, quien sea. Pero decir que en muchos pueblos hay gente dispuesta y ya está habiendo gente que está cuidando de estos gatos y solo necesitan ese apoyo institucional para poderlos llevar a esterilizar y para ocuparse de sus patologías y demás. O sea, entonces, por favor, que se cumpla, eso va a ser una exigencia a nivel nacional, que se cumpla la Ley de Bienestar Animal, que ya vale, que lleva desde 2023.
2: Pues,
1: y hay muchísimos ayuntamientos donde no se cumple y genera un problema tremendo. Y eso es un problema de maltrato animal, que no se puede consentir y que luego las protectoras lo sufrimos continuamente. Y nos duele muchísimo tener que decir que no cuando nos llaman por colonias que aparecen,
2: normal.
1: O sea, perdón, colonias, camadas que aparecen, y no podemos atender. Y nos duele en el alma.
2: Normal.
1: Entonces, esto no puede seguir así. Hay que tomar cartas en el asunto y exigimos que se cumpla la ley.
0: Pues así será, y para eso es esta concentración que va a tener lugar este próximo domingo, día 6, a las 12 de la mañana en la Plaza Mayor de la capital. Estaremos muy atentos de ello y seguiremos hablando también de ello. Lila, gracias por habernoslo contado. Recordaremos también mañana la hora para este próximo domingo, 12 de la mañana, en frente del Ayuntamiento. Lila, gracias, te mando un abrazo grande. Muchas gracias por lo que hacéis.
1: Muchísimas gracias a ti y animamos a la gente a que vaya.
0: Eso, un abrazo. Gracias,
1: Muchas
0: Lila.
1: Muchas gracias. Un abrazo. Adiós.
0: Chao.
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0: Pues un minutito para llegar a las 12 de la mañana. Antes de despedirnos, importante deciros que el autobús para donar sangre está hoy en Mariano Granados, ¿vale? Hoy está el autobús ahí en Mariano Granados. Si queréis acercaros a donar sangre de un momentito, ya lo sabéis, todos los beneficios que tiene, todo lo que ayudamos, que donar sangre es donar vida y que no se tarda absolutamente nada. Van a estar hasta las 2 del mediodía, o sea que todavía tenéis tiempo por delante, que quedan todavía un par de horitas, y mañana el autobús va a estar en la puerta de la delegación de la Junta de Castilla y León, así que mañana también os lo recordaré, pero que sepáis que hoy está el autobús en Mariano Granados para donar sangre, que no se tarda nada y que ayudáis un montón. Lo dicho, hasta las 2 de la tarde y mañana en la puerta de la delegación territorial de la Junta. Que nosotros nos vamos despidiendo, llegamos casi a las 2 del mediodía, que paséis un feliz jueves 3 de septiembre. Gracias por elegir la radio. Gracias por escribir la radio. Hasta mañana. Chao, chao, chao, chao, chao.

0: Son las 12 de la mañana. 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
1: Buenos días. El presidente del Gobierno, Pedro Sánchez, ha asegurado ante el Pleno del Congreso que Ceuta y Melilla son españolas a perpetuidad y ha garantizado que así van a seguir hasta el final de los tiempos. Por otro lado, el líder del PP, Alberto Núñez Feijóo, ha instado a Pedro Sánchez a dimitir por incompetente si es verdad, ha dicho, que no se enteró de nada antes de la entrada masiva de migrantes, o por cómplice si eso es mentira. En su respuesta a Sánchez, ha afirmado que Ceuta no sufrió una crisis migratoria, sino una invasión que continúa, y le ha dicho al presidente que si quiere seguir de vacaciones, convoque elecciones. Por otro lado, también en el Congreso, la ministra de Juventud e Infancia, Sira Rego, ha afirmado que la crisis en Ceuta se debe al fracaso del modelo migratorio y ha pedido al PP firmar los traslados para derivar a 500 niñas a la península. Más de 80 personas, entre ellas un bebé, han muerto en un cayuco que salió desde Gambia hacia Canarias con 128 ocupantes y que ha sido rescatado esta pasada madrugada a la deriva después de 26 días en el mar, cuando solo quedaban a bordo 44 supervivientes y 5 cadáveres. Los domingos de Alauda Ruiz de Azúa, el ser querido de Rodrigo Sorogoyen, y La bola negra de Javier Ambrosi y Javier Calvo son las tres producciones españolas preseleccionadas para optar a competir por el Oscar a Mejor Película Internacional. El ejército estadounidense escoltó el pasado martes, según informa la CNN, 40 buques mercantes que transportaban 18 millones de barriles de petróleo a través del estrecho de Hormuz, mientras Irán y Estados Unidos intercambiaban una nueva ronda de ataques. Las autoridades de Noruega han incautado un buque ruso tras la solicitud de la petrolera y gasística estatal ucraniana Naftogaz y por orden de un tribunal noruego, en el marco de los esfuerzos de la empresa por hacerse con el monto de más de 3.600 millones de euros impuestos a Rusia por un tribunal de arbitraje de La Haya a modo de compensación por los activos de esa petrolera de la que estamos hablando en Crimea, expropiados con la anexión rusa de la península de Yure ucraniana. Es todo, continúan escuchando Vive Radio. Buenos días.

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0: Buenas tardes. Castilla y León se encuentra desde hoy hasta el domingo 6 de septiembre en situación de alerta por peligro de incendios forestales. 6 provincias están en aviso amarillo por altas temperaturas. En zonas de Ávila, Salamanca, Segovia, Soria, Valladolid y Zamora se pueden llegar a alcanzar hasta 38 grados. El presidente de la Junta, Alfonso Fernández Mañueco, ha reafirmado el apoyo del gobierno autonómico a agricultores y ganaderos de la comunidad y ha defendido la postura común alcanzada con las organizaciones profesionales agrarias, la industria agroalimentaria y las cooperativas ante la negociación de la nueva política agraria común a partir de 2028. Mañueco ha avanzado que la Consejería del Ramo será una de las áreas que más crecerá en los presupuestos generales de la comunidad para 2027.
1: Fijaos en la importancia que tiene la política agraria común, que representa en torno al 60% del presupuesto de la Consejería de Agricultura y Ganadería. De los más de 1.500 millones que tiene el presupuesto actual, 924 aproximadamente, por poner un dato, son ayudas directas de la política agraria común. Y los próximos meses van a ser decisivos en la negociación para conseguir una buena política agraria común para el próximo periodo que se abrirá a partir del 2028.
0: En clave nacional, el presidente del Gobierno, Pedro Sánchez, ha prometido a los ceutíes otros 100 millones más de ayudas para aliviar las consecuencias de la entrada masiva de migrantes del pasado 30 de julio, así como reclamar en la Unión Europea un trato especial para las ciudades autónomas, incluyendo un régimen fiscal propio como el de Canarias y una visita del rey Felipe VI en próximas semanas.
2: Que la pobreza, que la desigualdad, que la falta de oportunidades que existen al otro lado no paran, por desgracia, de aumentar y que son parte esencial de la ecuación, por muy ajenas o lejanas que nos puedan parecer. Esto me lleva, señorías, a hablar del otro país involucrado en esta crisis, de Marruecos. Miren, sé que mucha gente piensa que las autoridades marroquíes provocaron esta crisis y, como les decía antes, entiendo por qué. Soy consciente de las dudas, de los indicios, de las preguntas que hay en el aire y, de hecho, me hago cargo de todas ellas. Pero, señorías, como presidente del Gobierno, me corresponde gestionar esta crisis con rigor y con prudencia.
0: Sumar ha recriminado al presidente del Gobierno haber actuado tarde en la crisis de Ceuta. Le ha exigido reubicar a migrantes en el conjunto de las comunidades autónomas en vez de confiar en soluciones imposibles como el retorno de estas personas que nunca ha permitido Marruecos.
3: Durante 10 horas, la agenda.
0: El líder del PP, Alberto Núñez Feijóo, ha acusado al jefe del Ejecutivo de mentir a la cara ante el Pleno del Congreso y ha afirmado que la operación de entrada masiva de más de 70.000 migrantes en Ceuta salió de Marruecos, fue consentida por ese país y hay indicios, ha dicho, de que Rabat la coordinó y el Gobierno lo sabía. Por eso ha preguntado a Pedro Sánchez por qué tiene miedo a Marruecos.
3: Durante 10 horas, la gendarmería marroquí dejó entrar a todo Kiski. Ah, muy bien. Y usted se queda de brazos cruzados. ¿Por qué? ¿Qué documento, conversación o indicio había en su teléfono para que se comporte de esta manera? ¿Por qué tiene miedo a Marruecos? ¿Qué sabe Marruecos de usted? ¿Qué sabe Marruecos de usted? Ningún miedo personal puede situarse por encima del interés nacional. España no puede tener un presidente bajo chantaje, ni tampoco sin control alguno en una situación como esta.
0: Por su parte, el líder de Vox, Santiago Abascal, ha insistido en tachar al presidente del Gobierno, Pedro Sánchez, de traidor a los españoles y singularmente a los ceutíes por su gestión de la invasión, ha dicho, de Ceuta. Más de 80 personas, entre ellas un bebé, han muerto en un cayuco que salió desde Gambia hacia Canarias con 128 ocupantes y que ha sido rescatado esta pasada madrugada a la deriva después de 26 días en el mar, cuando solo quedaban a bordo 44 supervivientes y 5 cadáveres. En clave internacional, el Tribunal de Justicia de la Unión Europea ha establecido que los Estados miembros deben aportar pruebas objetivas y suficientemente sólidas de que el presidente ruso Vladimir Putin ejerce un control efectivo sobre una empresa para poder congelar sus fondos. Es todo, continúan escuchando Vive Radio.

0: 2:10 de la tarde. Hola, ¿qué tal? Bienvenidos, bienvenidas a Vive Castilla y León. Es jueves, es 3 de septiembre de este año 2026. Hoy, como cada día, les vamos a acompañar hasta las 3. 50 minutos tenemos por delante para contarles todo lo que está pasando y todo lo que va a ocurrir hoy en la comunidad. 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Jesús. Noticias de este jueves 3 de septiembre. Lucía Roales, buenas tardes.
1: Buenas tardes.
0: Castilla y León se encuentra desde hoy y hasta el domingo 6 de septiembre en situación de alerta por peligro de incendios forestales. 6 provincias están en aviso amarillo por altas temperaturas en zonas de Ávila, Salamanca, Segovia, Soria, Valladolid y Zamora. Se pueden llegar a alcanzar hasta 38 grados.
1: Mucho calor en toda la comunidad, también en aquellas provincias del norte que no están en alerta, 35 grados de máxima en Burgos y Palencia y 33 en León. Atención porque los termómetros van a seguir subiendo. Mañana viernes se podrían alcanzar los 40 grados con el aviso por altas temperaturas extendiéndose por toda Castilla y León.
0: Este calor intenso, unido a otros factores de riesgo, ha llevado a la Junta a declarar la situación de alerta por peligro de incendios forestales en la comunidad.
1: También se prevé la presencia de una dana al oeste de la península que favorecerá la formación de tormentas durante el viernes y sobre todo el sábado. En cuanto al viento, se esperan rachas máximas superiores a los 30-40 kilómetros hasta el domingo. La concurrencia de estos factores configura un escenario propenso para el inicio y la propagación de incendios forestales. María González Corral, consejera de Medio Ambiente y Energía.
2: Bueno, pues las recomendaciones y las advertencias las que hacemos siempre que estamos en el periodo de alto riesgo de incendios, que comienza a mediados de junio y finaliza a mediados de octubre, así que todavía, ante todo, trasladar a la ciudadanía precaución, porque estamos todavía, nos quedan todavía unas semanas por delante de periodo de alto riesgo de incendios. En ese sentido, lo que venimos diciendo siempre, ante cualquier visión de cualquier posible conato, que avisen lo antes posible a la administración, al 112, que se pongan en contacto con nosotros para que los equipos puedan acudir a la mayor brevedad posible en esas labores de extinción, y desde luego que tomen las precauciones necesarias para evitar esos riesgos de incendios, extremar entre todos la precaución. Y también agradecer a los equipos de extinción. Hemos sufrido más de 1.000 incendios en lo que va de año, pero más del 70% son conatos. Eso significa que los equipos de extinción han trabajado de manera rápida, de manera eficaz, y que los han apagado cuando apenas llegaban a una hectárea o cuando no, y tan siquiera llegaban a una hectárea de superficie. Así que desde aquí, como no podía hacer de otra manera, agradecer el excelente trabajo que vienen realizando estos equipos de extinción, que, como saben, además, más allá de la época de alto riesgo, ¿no?, trabajan ahora ya de manera permanente durante los 12 meses.
0: Miles de personas, más de 70.000, según los datos oficiales, salieron ayer a las calles en Castilla y León para mostrar su apoyo a Ceuta. Concentraciones en ayuntamientos y plazas de las 9 capitales de provincia, también en otros municipios de la comunidad, para respaldar las movilizaciones convocadas por la Federación Española de Municipios y Provincias, en solidaridad con Ceuta, por la crisis migratoria que afecta a la ciudad autónoma, y para reclamar la defensa de sus fronteras y su integridad territorial.
1: El portavoz de la Junta, también consejero de Economía y Hacienda, Carlos Fernández Carriedo, ha aprovechado la rueda de prensa del Consejo de Gobierno para alabar la solidaridad de Castilla y León con Ceuta.
3: Ayer la sociedad de Castilla y León habló de forma clara e inequívoca y lanzó un mensaje casi unánime, que es un mensaje de solidaridad hacia el pueblo de Ceuta y de hartazgo en relación con lo que está pasando y con las medidas que está tomando el gobierno, que son ninguna en relación con este asunto. Y por tanto, yo creo que el comportamiento de la sociedad de Castilla es ejemplar en relación con este asunto, y desde aquí lanzamos ese mensaje de solidaridad hacia el pueblo de Ceuta, hacia sus mujeres, sus hombres, las personas mayores y los más jóvenes, los trabajadores y las empresas que están pasando tantas dificultades y que necesitan tener la solidaridad del conjunto de España en este momento.
1: La mayor concentración tuvo lugar en Salamanca, donde unas 30.000 personas ocuparon buena parte de la Plaza Mayor. El presidente de la Junta, Alfonso Fernández Mañueco, asistió al acto, mientras que el alcalde, también del PP, Carlos García Carballo, fue el encargado de leer el manifiesto. La concentración estuvo acompañada de banderas de España y consignas como Ceuta no se vende, Ceuta se defiende y Pedro Sánchez dimisión. Escuchamos al presidente Mañueco.
4: Hoy, Castilla y León, queremos mostrar nuestra solidaridad, nuestro apoyo y nuestro cariño con Ceuta. Hoy más que nunca, desde Castilla y León, todos somos Ceuta. Queremos pedir que se recupere la normalidad de los ceutíes por la invasión a la que se han visto sometidos hace un mes aproximadamente. Creo que es algo imprescindible, recuperar la normalidad para que Ceuta, para que todos sus habitantes recuperen, como digo, la normalidad de antes de la invasión que se produjo hace un mes. Hoy, vuelvo a decir, desde todas las plazas de ciudades y pueblos de Castilla y León, estamos con Ceuta. Desde Castilla y León, como en toda España, hoy más que nunca estamos con Ceuta.
1: También fue numerosa la concentración de Valladolid, donde 20.000 personas, según la Policía Municipal, abarrotaron la Plaza Mayor.
0: León congregó a unas 9.500 personas, según fuentes policiales, para el acto celebrado en la Plaza de San Marcelo.
1: Entre los representantes institucionales, el vicepresidente primero de la Junta y consejero de Desregulación, Familia y Ayudas Sociales, Carlos Pollán, defendía recuperar las fronteras españolas y dar todos los medios a las fuerzas y cuerpos de seguridad del Estado para que puedan ejercer su labor, dijo, y poder recuperar cuanto antes la normalidad en la ciudad autónoma.
5: El gobierno conocía perfectamente lo que podía ocurrir, no hizo nada para evitarlo, como tampoco está haciendo nada para que Ceuta recupere una normalidad que el gobierno de España ya nos había dicho el segundo día que estaba prácticamente recuperada.
0: Estas concentraciones en apoyo a Ceuta, impulsadas por la Federación Española de Municipios y Provincias, han tenido un tinte político. PP y Vox participaron en las movilizaciones, Podemos e Izquierda Unida rechazaron asistir, mientras que en el PSOE han existido diferencias.
1: Uno de los representantes socialistas que sí acudió a la concentración celebrada en su ciudad fue el alcalde de León. José Antonio Díaz ha manifestado que sí es cierto lo publicado este miércoles en torno al informe sobre la entrada masiva irregular en Ceuta, no se trataría de una crisis migratoria, sino de una invasión en toda regla.
6: Que por encima de todo está España y los españoles y que siempre estaremos juntos ante cualquier afrenta y ante cualquier cuestión que afecte evidentemente a los españoles o a nuestra soberanía.
0: Burgos cifra en 10.000 los asistentes, según fuentes policiales, en la concentración celebrada en la Plaza Mayor, y en Segovia, 5.000 personas, según el ayuntamiento, se reunieron ante la sede municipal para mostrar su solidaridad con los ceutíes.
1: En Zamora, cerca de 4.000 personas ocuparon la Plaza Mayor y las calles aledañas. En Palencia, cerca de 3.500, según los datos de la Policía Nacional, participaron en la cita, que contó con la presencia del consejero y portavoz de la Junta, Carlos Fernández Carriedo. En Soria, más de 3.000 personas llenaron la Plaza Mayor y en Ávila, más de 4.000 ciudadanos llenaron la Plaza del Mercado Chico y las calles próximas.
7: Reivindicar un poquito la unidad de España, la injusticia que estamos teniendo, al final ha sido una invasión. Y bueno, pues a defender, a protestar contra este gobierno que les está dejando desamparados.
8: Yo pienso que si han invadido el país lo que tienen que hacer es mandarles para allá a todos, con el ejército o con quien sea. Desde luego esto es en Alemania y no para ni uno allí.
9: Vengo a reivindicar, a apoyar a Ceuta por la canallada que están haciendo con ellos y con el resto de España, que nos han inundado Marruecos, que son unos traidores y quieren quedarse con Ceuta, con Melilla.
0: En todas estas concentraciones se han podido ver banderas de España y de Ceuta, pancartas y consignas en defensa del pueblo ceutí y las fronteras, y en la mayoría se han escuchado cánticos y sobre todo insultos contra el presidente del gobierno. También actitudes amenazantes e intentos de agresión contra compañeros y compañeras de otros medios de comunicación. Periodistas que han asistido a estas movilizaciones porque su trabajo, precisamente, es contar lo que está pasando. Pero hay individuos que acuden a este tipo de actos para soltar su rabia, intimidar y, si pudieran, silenciar a todos los que piensan diferente. El presidente de la Junta, Alfonso Fernández Mañueco, ha reafirmado el apoyo del gobierno autonómico a los agricultores y ganaderos de la comunidad y ha defendido la postura común alcanzada con las organizaciones profesionales agrarias, la industria agroalimentaria y las cooperativas ante la negociación de la nueva política agrícola común a partir de 2028. Paula Rebollo, buenas tardes.
10: Muy buenas tardes. Declaraciones que ha hecho durante la inauguración de la Feria del Sector Agropecuario y la 37 Exposición Internacional de Ganado Puro, Salamac 26. Mañueco ha avanzado que la Consejería de Agricultura, Ganadería, Medio Rural y Política Ambiental será una de las áreas que más crecerá en los presupuestos generales de la comunidad para 2027.
11: Fijaos en la importancia que tiene la política agraria común, que representa en torno al 60% del presupuesto de la Consejería de Agricultura y Ganadería. De los más de 1.500 millones que tiene el presupuesto actual, 924 aproximadamente, por poner un dato, son ayudas directas de la política agraria común. Y los próximos meses van a ser decisivos en la negociación para conseguir una buena política agraria común para el próximo periodo, que se abrirá a partir del 2028.
0: Mañueco ha coincidido en Salamac con la secretaria de Estado de Agricultura y Alimentación, Begoña García Bernal, quien ha anunciado que el Gobierno de España iniciará mañana el pago de unos 117 millones de euros a Castilla y León para la compra de fertilizantes, de los que se beneficiarán cerca de 33.000 titulares de explotaciones agrarias en la comunidad.
10: De esta manera, García Bernal ha querido reafirmar el compromiso del Ejecutivo Central con el sector primario y ha aclarado que este primer pago movilizará más de 494 millones de euros en el conjunto de España. La secretaria de Estado de Agricultura y Alimentación ha recordado las ayudas destinadas por el gobierno de Pedro Sánchez para hacer frente a los daños provocados por los incendios, también la bonificación de 20 céntimos por litros de gasóleo agrícola o las inversiones en modernización de regadíos. Además, García Bernal ha asegurado en Salamac que España defenderá que al menos el 10% de los recursos de la nueva PAC se destinen al relevo generacional, frente al 6% que plantea la Comisión Europea.
12: Las organizaciones profesionales agrarias y cooperativas agroalimentarias, una política agraria común fuerte, con recursos suficientes y con una apuesta decidida por el relevo generacional. Por eso España apostará porque al menos el 10% de los recursos de la PAC vayan al relevo generacional.
0: La eliminación y bonificación de peajes, la soberanía de Ceuta y las reivindicaciones de las organizaciones profesionales agrarias a la Junta de Castilla y León centrarán el primer pleno ordinario de la legislatura, que echó a andar el pasado 14 de abril y que empezará el próximo jueves 10 de septiembre con la designación de los tres senadores por designación autonómica, Javier Maroto y Javier Iglesias por el PP y Clara Martín por el PSOE, y de los miembros de la Comisión Mixta de Transferencias y del Consejo de Evaluación y Seguimiento de la Televisión Digital Terrestre.
1: Desde Vox van a presentar una PNL relacionada con la soberanía de Ceuta y denunciando la acción o inacción, han dicho, del Gobierno de España para dar respuesta a lo que sostienen como invasión. David Hierro, portavoz.
13: Igual que es responsabilidad también, entendemos, de los 18 diputados del Partido Popular por Castilla y León, dirigirse al señor Feijóo a decirle: oiga, nosotros estamos dispuestos a apoyar el artículo 102 de la Constitución, activarlo para que Pedro Sánchez pase a ser encausado por el Tribunal Supremo como traidor. Yo recuerdo durante las elecciones generales que Feijóo decía que había que votar al Partido Popular para echar a Sánchez. Pues tienen buena ocasión ahora los 18 diputados del Partido Popular elegidos en Castilla y León en el Congreso de los Diputados, sumarse a los 33 que ya ha puesto Vox a disposición de esta causa para que Pedro Sánchez sea encausado por el Tribunal Supremo como lo que es, como un auténtico traidor a España.
1: La portavoz adjunta del Grupo Socialista, Patricia Gómez, ha anunciado que registrarán dos interpelaciones dentro del cupo que les corresponde. La primera se refiere a las competencias autonómicas en materia de vivienda. Una de las principales, ha dicho, preocupaciones de los jóvenes que no pueden emanciparse ni hacer una vida independiente. Y ha recordado que el PP señaló en la anterior legislatura que los precios eran asequibles. También irá a pleno una segunda interpelación sobre patrimonio cultural y una PNL en materia agraria.
14: Una proposición no de ley que la que plasmamos las reclamaciones de las OPAs, fruto de las reuniones y del diálogo que ha mantenido nuestro secretario general y portavoz Carlos Martínez con ellas, es una iniciativa en la que lo que solicitamos es a la Junta de Castilla y León que, tal y como han reclamado las OPAs a la Junta, ponga en marcha un fondo extraordinario de 150 millones de euros de ayudas directas para los productores, sobre todo para paliar la grave crisis que hay en el producto del cereal ante la grave situación que atraviesa el sector. Quiero recordar que el Gobierno de España ya ha puesto estos 150 millones de euros y la Junta de Castilla y León, que se da tantos golpes de pecho de abanderada de defender el campo, bueno, pues por lo menos que iguale esa cantidad que ya ha puesto el Gobierno de España.
1: La portavoz del Grupo Popular, Leticia García, ha explicado que la PNL que lleva su formación en materia de peajes busca la igualdad y justicia y afecta al bolsillo.
14: Llevamos una proposición no de ley que busca simplemente la igualdad y la justicia en el trato de las personas de Castilla y León y que afecta directamente al bolsillo de los castellanos y leoneses, con esa proposición para ayudar a los castellanos y leoneses con los peajes dentro de las redes viarias que circulan de titularidad estatal por nuestra comunidad autónoma. Nuestra comunidad autónoma, Castilla y León, es una comunidad muy extensa y las autopistas, las autovías, no son simplemente vías de paso, es algo más, es algo que vertebra el territorio y que lucha por el asentamiento de población, y por eso nos parece especialmente importante plantear una iniciativa en este sentido para aliviar la carga que sufren los conductores en Castilla y León por el hecho de vivir y necesitar la utilización de las autovías.
1: Por parte del Grupo Mixto, el procurador de Por Ávila, Pedro Pascual, ha insistido en que preguntarán sobre los incendios registrados en su provincia. Y desde la UPL, Luis Mariano Santos ha criticado la propuesta de los peajes del PP.
15: Me sorprende porque cuando tú generas el problema está bien que intentes solucionarlo, aunque pasen 20 o 30 años, pero el Partido Popular va a llevar a este pleno una proposición no de ley de eliminación de los peajes. Eliminación de los peajes que el propio Partido Popular, que el señor Aznar creó durante los diferentes gobiernos del Partido Popular y que el Partido Socialista está manteniendo de forma fraudulenta, como es el caso de la AP66. Veremos exactamente qué es lo que nos van a contar, pero yo sí que les recomiendo tanto a unos como a otros que vayan al pleno a hablar de esta proposición no de ley con la mano en la nariz, porque para ellos, tanto para el Partido Popular como el Partido Socialista, hablar de los peajes en León, del AP66 con una prórroga fraudulenta y del AP71 cuando fueron ellos los que la pusieron, desde luego es plantearse tener muy poca vergüenza política.
0: CESIF denuncia que Correos ha perdido alrededor de 1.000 puestos de trabajo en Castilla y León desde 2010, por lo que reclama un refuerzo de las plantillas y una mejora de las condiciones laborales. El sindicato se ha concentrado este jueves ante las oficinas principales de las 9 capitales de provincia y cifra la plantilla actual en unos 2.530 trabajadores, de los que casi 700 son temporales y alrededor de 270 tienen jornada parcial.
10: La organización advierte de que la falta de personal, la escasa cobertura de bajas y jubilaciones y la parcialidad están afectando especialmente al servicio en el medio rural. Además, reclama la implantación de la jornada de 35 horas, un nuevo convenio colectivo, la recuperación del empleo perdido y un plan de rejuvenecimiento ante una plantilla cuya edad media ronda los 52 años. Valladolid es la provincia con más trabajadores de correos de la comunidad, con 590 empleados, aunque según CESIF ha perdido 153 puestos desde 2010 y mantiene 86 contratos a tiempo parcial, la cifra más elevada de Castilla y León. Bienvenido Prieto, presidente autonómico de CESIF Correos.
16: Hay algunos en el mundo rural, que es de los más afectados, y el urbano, de hasta 16 días sin reparto. Sin reparto por no tener personal, porque las cargas de trabajo son excesivas y no se cubren todas las bajas, las vacaciones, etcétera, etcétera. El cartero quiere llegar, pero le es imposible llegar porque la administración, en este caso Correos, no pone los medios suficientes y dinero hay con los 850 millones que ha dado el gobierno, PASI ha dado, y ahora estamos dando beneficios a costa de los recortes que están haciendo en personal y la venta de patrimonio. También estamos pidiendo las 35 horas, como todo el personal de la administración.
10: El sindicato ha anunciado nuevas movilizaciones para el jueves 17 de septiembre y una concentración estatal en Madrid el día 30 si no se producen avances en sus reivindicaciones.
0: 2 y 31 minutos de la tarde. 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

0: 32 minutos pasan de las 2 de la tarde, llega el momento de repasar todo lo que ha dado de sí el Consejo de Gobierno de la Junta de Castilla y León, celebrado en la mañana de este jueves 3 de septiembre. Una reunión que se ha producido apenas dos días después de que el presidente y el vicepresidente del Ejecutivo dieran a conocer las principales novedades de la Ley de Medidas Tributarias que acompañarán al presupuesto del próximo año 2027. Siguiendo este Consejo de Gobierno, como cada semana, ha estado nuestro compañero David Alonso. David, cuéntanos, buenas tardes.
1: Buenas tardes, Iván. El principal asunto aprobado esta mañana ha sido el impulso de nuevos desarrollos industriales y residenciales en las provincias de Salamanca, Segovia y Valladolid, con una inversión de más de 36,5 millones de euros. Unos fondos que, como ha explicado el portavoz de la Junta, Carlos Fernández Carriedo, van a permitir incorporar nuevo suelo industrial en Ladrada, en Salamanca, y en Bernuy de Porreros, en Segovia, y desarrollar una nueva actuación residencial en Medina de Río Seco, en Valladolid, con 150 viviendas, de las que 85 tendrán algún tipo de régimen especial de protección pública.
2: Estamos hablando del nuevo suelo industrial en Ledrada, Salamanca, Bernuy de Porrero, Segovia, y la nueva actuación residencial en Medina de Río Seco, en Valladolid. El conjunto de las actuaciones asciende a 36,5 millones de euros y forma parte de la Estrategia Autonómica para la Cohesión Territorial, para la atracción de la actividad económica y para el fortalecimiento de los servicios y las oportunidades en el medio rural. En definitiva, trámites urbanísticos que se aceleran de forma específica para nuevos desarrollos de ámbito industrial, atracción de empresas y de ámbito residencial, facilitar disponer de viviendas en las mejores condiciones posibles. Por lo que respecta al nuevo suelo industrial en Ledrada, en Salamanca, hablamos de 63.000 nuevos metros cuadrados para uso industrial.
1: Repasamos, si quieres, ya más brevemente el resto de asuntos aprobados. Venga. Como 2,4 millones para dos nuevas cuadrillas públicas de prevención de incendios, en este caso en la comarca zamorana de La Carballeda. 600.000 euros para la concentración parcelaria de Gallegos de San Vicente en Ávila. Se han autorizado las obras para reparar el centro integrado de FP de Viña Alta en Palencia. 13 millones de euros para suministros en centros hospitalarios de la comunidad. 9,5 millones para la radioterapia de pacientes en la gerencia de Segovia. 250.000 euros para renovar y ampliar el equipamiento de los centros educativos públicos de infantil de Valladolid. 425.000 euros para ese programa de apertura de

0: 300 juegos de herramientas reutilizables para el replanteo de las fincas resultantes de las concentraciones parcelarias.
1: Por último, también ha habido el habitual paquete de medidas para los afectados por los incendios este verano. En total, en esta ocasión, son 2,7 millones de euros más que se reparten entre, por ejemplo, los 140.000 euros para 25 autónomos y pymes de Ávila y Zamora, 2 millones para la recuperación ambiental del área afectada por el fuego del Alberche Tietar en Ávila, 625.000 euros para sistemas de abastecimiento y depuración de agua en León, y la Junta incrementa a 124 el número de contenedores de residuos adquiridos para responder a los afectados por el incendio de Burgos.
2: Esto es todo lo que ha dado de sí este primer Consejo de Gobierno del mes de septiembre y que se produce en medio de dos asuntos nacionales que atraviesan también la actualidad política aquí en la comunidad. Por un lado, la crisis de Ceuta, ya les hemos hablado de ellos en el comienzo del programa, y por otro, la reunión mañana viernes del Consejo de Política Fiscal y Financiera. ¿Qué ha dicho el portavoz de la Junta al respecto, David?
1: Dos temas que, como dices, han copado el turno de preguntas al portavoz en relación a la situación que vive la ciudad autónoma. Fernández Carrido ha insistido en que es un problema de seguridad nacional que el gobierno está siendo incapaz, ha dicho, de resolver.
3: Yo creo que lo que está quedando demostrado es que el problema de Ceuta es un problema de seguridad nacional. Estamos ante una invasión y no es un problema vinculado a ninguna otra cuestión que se quiera derivar, y como tal tiene que ser tratado como una cuestión de seguridad nacional, y en eso es lo que el Gobierno está siendo incapaz de dar una respuesta. Ni siquiera a veces es capaz de contarnos la verdad de lo que está pasando, y ahí hay que enfocar el asunto. Una invasión que exige una serie de medidas vinculadas a la seguridad nacional y que exigen una respuesta muy clara. Poco tiene que ver esto con otras cuestiones de otro ámbito diferente hacia los que se quisiera enfocar, y nosotros tenemos una idea muy clara en ese sentido de que tiene que resolverse desde una responsabilidad de seguridad nacional.
1: Igualmente ha querido destacar ese mensaje de solidaridad con Ceuta y el hartazgo con la inacción del gobierno que, según él, demostró ayer la sociedad de la comunidad con esas concentraciones, y ha avanzado que la Junta espera la resolución de cada expediente recurrido de menores migrantes de cara a futuras acciones. Tampoco está muy satisfecho el portavoz de la Junta con la reunión mañana de ese Consejo de Política Fiscal y Financiera, en el que previsiblemente se va a abordar el nuevo modelo de financiación autonómica.
3: Es un asunto extraordinariamente importante. No hablamos de cómo se financian las comunidades autónomas, estamos hablando de cómo se financia la educación, la sanidad y los servicios sociales en el conjunto de España. Desgraciadamente, este mes que ha tenido el Gobierno para reflexionar, para analizar, para ver la documentación, no ha servido para que cambie su posición, porque su posición sigue siendo la misma que la que tenía desde principios de este año 2026, que es la que transmitió en su momento al presidente del Gobierno, el señor Oriol Junqueras, en representación de Esquerra Republicana de Cataluña. El Gobierno asumió para toda España el modelo Junqueras, el modelo de Esquerra Republicana de Cataluña, y es el que nos trasladó. Es un modelo claramente perjudicial para toda España, pero es muy perjudicial específicamente para la comunidad de Castilla y León.
1: En este sentido, ha solicitado al Gobierno de España que retire su propuesta del sistema de financiación, puesto que, según Fernández Carrido, no ha tenido en cuenta las alegaciones planteadas por ninguna comunidad autónoma y constituye un modelo claramente perjudicial para toda España, pero muy específicamente para la comunidad de Castilla y León. Además, ha considerado poco adecuado que el Gobierno intente aprobar este nuevo modelo de financiación cuando faltan escasos meses de legislatura.
3: Ha decidido no tener en cuenta ninguna alegación de ninguna comunidad autónoma. A partir de mañana, el Gobierno puede tener dos opciones: iniciar una fase de negociación, visto el resultado del Consejo de Política Fiscal y Financiera, o directamente seguir para adelante como si nada hubiera pasado. Yo no veo razonable que el Gobierno continúe en un final de legislatura, cuando quedan apenas unos pocos meses, aprobando un modelo que tiene vocación de duración en el tiempo para el futuro, condicionando, por tanto, el futuro de las comunidades autónomas, simplemente para dar satisfacción a un pacto con un partido separatista y en contra de la opinión de la mayor parte de las comunidades autónomas. Yo creo que mañana se lo vamos a decir todos, y es muy importante que lo considere.
2: Hasta aquí todo lo que ha dado de sí el Consejo de Gobierno de este 3 de septiembre, el primero de este nuevo mes. El próximo jueves coincidirá, David, también con ese primer pleno ordinario en las Cortes de Castilla y León.
1: Correcto, sí que supongo. Bueno, no, realmente, como es el pleno por la tarde, no va a haber coincidencia. No como en otras ocasiones, sí, que cuando es sesión plenaria de mañana, es verdad que el Consejo de Gobierno se realiza en las propias Cortes, pero supongo que la semana que viene pues tendremos que hacer doblete mañana y tarde, primero por la mañana en Presidencia y por la tarde en las Cortes.
2: Eso es, coincidirá en día, pero no en hora, el Consejo de

0: gobierno y el primer pleno en las Cortes de Castilla y León de esta nueva legislatura. Gracias, compañero David Alonso.
1: Un fuerte abrazo.
0: 20 minutos para las 3 de la tarde.
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0: Tenemos que contarles varias noticias relacionadas con los sucesos y también en las páginas de tribunales. La Policía Nacional solicita ayuda para localizar a una mujer de 82 años desaparecida, Paula, en Ponferrada.
3: Fue vista por última vez ayer a mediodía en las inmediaciones de su domicilio en el barrio de Cuatro Vientos. Se trata de María González Camuñas, de 82 años, que tiene una estatura aproximada de 1,60 y 80 kilos de peso, pelo castaño claro y corto y ojos verdes.
0: El próximo 2 de febrero de 2027 arrancará el juicio por la muerte de Esther López, la joven de Traspinedo, que desapareció el 13 de enero de 2022 y cuyo cadáver fue encontrado 23 días más tarde en una cuneta. La causa se prolongará durante 18 sesiones hasta el 8 de marzo del año que viene. La Fiscalía pide 18 años de prisión para Óscar, el único acusado del presunto crimen, quien será sometido al veredicto del jurado popular.
3: Según fuentes del Tribunal Superior de Justicia de Castilla y León, los hechos justiciables constituyen el objeto del juicio y serán los integrantes del jurado quienes determinen, tras la celebración de la vista oral, cuáles resultan probados o no probados mediante la respuesta al correspondiente objeto del veredicto. En la resolución se recoge que el Ministerio Fiscal considera que los hechos son constitutivos de un delito de asesinato con alevosía, por lo que reclama 18 años de prisión. Por su parte, la acusación particular ejercida por los padres y la hermana de la fallecida y que tendrá como abogada a la mediática letrada Verónica Guerrero, sostiene que los hechos podrían constituir los delitos de asesinato o subsidiariamente homicidio, detención ilegal, daño moral y omisión del deber de socorro. La defensa, en cambio, mantiene que la conducta atribuida al acusado no es constitutiva de infracción penal alguna.
0: La Guardia Civil de Tráfico de Soria investiga a un conductor como presunto autor de un delito contra la seguridad vial por circular a 182 kilómetros por hora en un tramo de nacional limitado a 90 en el término municipal de Matalebreras.
3: Los hechos sucedieron el 29 de agosto cuando un turismo de alta gama fue detectado a 182 kilómetros por hora a la altura del kilómetro 117 de la carretera N-122. Para estas conductas el Código Penal contempla penas de 3 a 6 meses de prisión o multa de 6 a 12 meses o trabajos en beneficio de la comunidad de 31 a 90 días y en cualquier caso la privación del derecho a conducir vehículos a motor y ciclomotores por tiempo superior a 1 y hasta 4 años.
0: Momento de viajar hasta Salamanca. Allí, esta mañana se ha inaugurado una nueva edición de Salamac, la feria del sector agropecuario y la 37ª exposición internacional de ganado puro.
3: El renovado recinto ferial de la Diputación de Salamanca es desde hoy y hasta el lunes el epicentro de Salamac, donde se dan cita 470 expositores y casi 1.500 cabezas de ganado, con cerca de 20.000 metros cuadrados de ocupación. Salamanca vuelve a situarse como uno de los principales puntos de encuentro nacionales e internacionales del sector agropecuario.
0: Te voy a hacer una pregunta, Paula. ¿Sabes quiénes no se han querido perder el estreno de Salamac?
3: Pues cuéntame.
0: Nuestros compañeros de Vive Radio Salamanca. Sí, sí, porque han preparado una programación especial desde el recinto ferial de la Diputación para que los oyentes no se pierdan ni un solo detalle de todo lo que ocurre en esta feria, en Salamac. Félix Rivas, buenas tardes.
4: Hola, muy buenas compañeros, ¿qué tal estáis? Pues nosotros aquí en Salamanca, ya como sabéis, estamos a las puertas de las ferias y fiestas de la ciudad, que son del 7 al 14, como todos los años, tendremos conciertos y demás, y hay una antesala que siempre es importante y es pues un escaparate del sector primario, del sector agroalimentario, de los ganaderos y agricultores de nuestra comunidad, pero para todo el sur de Europa, y se concentran en la Feria Salamac, que ha arrancado esta misma mañana con unas 470 empresas empresas, diferentes expositores presentes en los más de 20.000 metros cuadrados de ocupación dentro del recinto ferial. Hay 1.500 cabezas de ganado ya presentes en esta feria que engloba no solo a esa maquinaria, a ese tiempo de exposición con diferentes propuestas a lo largo de estos días, hasta el próximo lunes, sino también a la Exposición Internacional de Ganado Puro. Así que se reúnen aquí ganaderos, agricultores y muchísimas personas vinculadas o no al sector primario que van a pasar por las puertas de este recinto ferial. Y hoy ha tenido lugar la inauguración a primera hora de la mañana, en torno a las 11 se ha inaugurado esta feria con la presencia, por cierto, del presidente de la Junta de Castilla y León, Alfonso Fernández Mañueco. También ha estado presente la secretaria de Estado de Agricultura, Begoña García Bernal, y el propio Javier Iglesias, quien, por cierto, ha pronunciado sus últimas palabras como presidente de la Diputación en esta feria, porque ya sabemos que en los próximos días dejará su cargo en la Salina y pasará a ser senador. Así que así ha sido la inauguración de esta feria Salamac en Salamanca hoy, en su recinto.
1: Porque vosotros, con vuestro trabajo cotidiano, dinamizáis nuestros pueblos, generáis oportunidades, también generáis empleo. Sois el motor de nuestro mundo rural, que es una de las señas de identidad de Castilla y León y de Salamanca.
5: Las organizaciones profesionales agrarias y cooperativas agroalimentarias, una política agraria común fuerte, con recursos suficientes y con una apuesta decidida por el relevo generacional. Por eso España apostará porque al menos el 10% de los recursos de la PAC vayan al relevo generacional.
6: Defender el campo no es defender solamente una actividad económica, es defender nuestra forma de vida, nuestros pueblos. Por eso llevamos años trabajando, querido rector, con la Universidad de Salamanca, y por eso estamos comprometidos todos con un proyecto que guiará el futuro de este sector, el campus agroambiental.
4: Así ha sido esta inauguración. Ahora tenemos hasta el próximo lunes la oportunidad de participar en esta feria, de asistir a esta feria con 1,1 millones de euros de presupuesto. Además, no hay necesidad incluso de ir en coche. Si alguno quiere ir, pues perfecto, pero si no, incluso hay servicio de autobús gratuito desde la propia ciudad para ver a todos esos expositores, a esas cabezas de ganado. Por cierto, expositores que no solo son de España, de las diferentes comunidades autónomas, sino que también vienen de Portugal e Italia. Una cita importante: el escaparate del sector primario estos días del sur de Europa está aquí, en Salamac.
0: Eso es, en Salamac, en el recinto ferial de la Diputación de Salamanca. Desde hoy hasta el lunes, esta feria del sector agropecuario y la 37ª Exposición Internacional de Ganado Puro. Allí están nuestros compañeros de Vive Radio Salamanca. Gracias, Félix Rivas. 2:48 de la tarde.
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7: Es un privilegio vivir en esta tierra, pero la cuestión es cómo habitarla plenamente como individuo o en comunidad, sin necesidad de pedir permiso para existir, con la elección y los derechos de vivir aquí, en el medio rural, sin desaparecer. Cómo habitarla en libertad, sin lindes, en este contexto actual que sin duda propicia su desaparición. Todas las cosas quieren preservar su ser, la identidad propia de su esencia. Los animales no conocen las fronteras que hemos trazado los seres humanos. No saben de reinos, de provincias, comunidades autónomas ni catastros. Siguen los ciclos del agua, de las estaciones, de la comida y de la vida. Es para ellos la tierra continuidad.
0: Desde hoy tenemos una cita en la provincia de Burgos con un evento que merece mucho la pena. La 8ª edición del Festival Internacional de Mujeres Creadoras de Castilla y León abre su programación este jueves con más de 50 actividades, 26 compañías y 34 creadoras de 4 países que van a celebrar, Lucía, el derecho a permanecer en el medio rural.
8: Durante estos 3 días, Covarrubias volverá a convertirse en un territorio atravesado por las artes escénicas y la creación contemporánea, con propuestas que saldrán de los espacios convencionales para encontrarse con el público en calles, plazas, jardines, edificios patrimoniales y parajes naturales. La directora del festival ha pasado por los micrófonos de Vive Radio Burgos con nuestra compañera María Cristóbal. Cristina Izquierdo explicaba así este proyecto, Mujeres Creadoras de Castilla y León, que este año tiene como lema Sin Lindes, habilitar la tierra en libertad.
9: Y de verdad era un proyecto que ya llevamos asentados en el territorio 8 años ya, con ese propósito, ¿no?, de arraigar y hablar sobre el territorio y sobre las mujeres que crean en el medio rural y además internacionalmente también, ¿no?, que ya hemos lanzado lazos a todo el mundo. Y en eso estamos ya en ello, llevamos ya 2 semanas hasta aquí de creación, aunque oficialmente, como bien dice la programación, comienza el día 3, aquí estamos en creación. Bueno, pues realmente muestra lo que hacemos y lo que somos. Y no solamente en el festival, sino durante todo el año. Y además la edición, que es bella, se llama Sin Lindes, habitar la tierra en libertad, nace de esa reflexión que hacemos las mujeres que vivimos en esta tierra durante el invierno, ¿no? En este caso, ¿cómo se vivía antes? ¿Cómo podíamos...?
8: Precisamente la importancia del medio rural y vivir en los pueblos es de lo que ha hablado también Cristina Izquierdo.
9: Pienso que por más que se diga, no interesa que el medio rural se sostenga de alguna manera. La sociedad actual en la que vivimos está sostenida realmente por las abuelas, por los abuelos, por el medio rural, que no les ha dado unos huevos de gallina, unos tomates, unas ciruelas. Hay una economía bellísima, natural y de una manera que nos hemos estado sosteniendo. Yo creo que no interesa que eso ya funcione así. Entonces creo que hay... creo que ahí es donde nosotros tenemos que poner el foco realmente, en que eso podamos volver a sostenernos y que nuestra propia economía, nuestros propios recursos sostengan todo lo demás. Y en ese sentido, pienso que es una reflexión social.
8: ¿Y qué entendemos por mujeres creadoras? Lo explicaba Cristina Izquierdo.
9: Yo pienso que todas las personas somos creadoras, todas. El hecho y el acto de ejercer la creación está casi en la rutina diaria de cada persona. Otra cosa es poner la conciencia en eso, otra cosa es poner la conciencia y darle el valor. Y creo que si lo hiciésemos todos un poco, todo sería mejor, porque desde lo pequeño hacen los cuidados de lo grande. Entonces, mujer creadora, en este caso, porque será que las mujeres son las que sostienen este festival, es cualquiera, hasta ahí sobre todo las que nos hacen las comidas para el festival, para todas las participantes que cocinan, ¿no? Pues las mayores creadoras de vida y de cuidado son Pepa, son Pili, son Rosa, son Merche, bueno, están todas las que están en la cocina, por lo tanto, son las primeras cuidadoras y creadoras. Entonces, creo que es como el foco de ahí, y a partir de ahí, pues bueno, hasta la parte ya cultural artística, ¿no? Hasta a San María, la que viene a hacer cable, o Nolan, que viene con su caballo de Amazonas, o Genier, que viene a hacer esos sonidos maravillosos de animales.
8: Un festival que va creciendo y que es visible la expansión.
9: Independientemente de las actuaciones, que son maravillosas y está muy bien, creo que es necesaria una conciencia común, una conciencia de creación conjunta y de trabajar juntos los pueblos. Parece, y en esta tierra lo sabemos bien, parece que siempre vamos a competir a ver si uno o el otro no tiene nada que ver con eso. Si queremos ir hacia adelante, tenemos que trabajar juntos. Y la cultura tiene un gran poder para ello. Acordaros del puente que levantamos el año pasado juntos todos. Y luego aquí en Burgos, la catedral, juntos, con la gente del pueblo y la gente de la ciudad. Eso fue lo que tuvo gran valor. Que juntos estábamos construyendo algo que merecía la pena. Y de repente, aunque desaparezca la catedral de cartón o el puente de cartón, una tonelada de peso, aunque desaparezca la gente que estuvo allí, ese sentimiento no se le olvida. Eso que pasó, que de repente vimos a fuerza de una decisión hacia adelante y de trabajar en comunidad.
8: Y la pregunta que se estarán haciendo nuestros oyentes en estos momentos, ¿cómo se pueden conseguir entradas para acudir a este festival?
9: Pues qué bien, mira, algunas ya me comentaban que se había agotado alguna de las entradas, pero todavía queda algo. En creadorascastillaleon.es, mira, ahora mismo estamos montando la carpa de Bec de Foa, extraordinaria carpa de creación contemporánea del medio rural, para Jenny Escote, que es maravillosa, esta canadiense que ganó Got Talent en Canadá haciendo sus sonidos de animales. Algo queda todavía de Huerto de Dios. Y bueno, entren en la página, véanlo y vengan porque porque creo que hace falta hacer bello ya el mundo para todos, hacerlo entre todos y que sigamos construyendo juntos.
10: Gracias, Cristina.
9: Gracias a ti por una entrevista tan bella, María.
0: Bueno, pues esa entrevista de Cristina Izquierdo, la directora de este Festival Internacional de Mujeres Creadoras de Castilla y León, que abre su programación hoy y que se extiende hasta el domingo, durante los próximos días, en Covarrubias y en varias localidades de la provincia de Burgos. Lucía Roales, gracias, hasta mañana.
11: Hasta mañana.
0: Paula Rebollo, vienes mañana también, ¿no?
11: Eso es.
0: Muy bien, descansa, coge fuerzas para mañana. 5 minutos para las 3 de la tarde, vamos con el tiempo.
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0: Daniel Angulo, muy buenas tardes.
13: Hola, buenas tardes, amigos oyentes de Vive Radio y Vive Castilla y León. En Castilla y León estamos viviendo hoy una jornada de pleno verano, de cielos despejados, un día claro, muy bonito la verdad en cuanto al estado del cielo, pero de intenso calor. Ya las temperaturas mínimas, pues han sido más altas que en días anteriores, aunque tampoco mucho. ¿Por qué? Pues porque las noches ya son muy largas ahora en esta época del año y lógicamente al estar los cielos despejados e ir avanzando la noche se enfría el ambiente. 13,8 ha sido la mínima de León, por ejemplo, 14,5 han tenido de mínima. En Zamora 11,4, en Salamanca 11,9, en Palencia 15,8, en Valladolid 13,2, la mínima de Ávila 17,5, que pasa por ser la más alta como suele ser habitual. En Segovia 13,3 han tenido de mínima, en Soria y 11 en Burgos, en el aeropuerto en este caso de Villafría. Esas han sido las mínimas, que digo, no han sido muy elevadas. Ojo, porque en los próximos días sí vamos a tener noches más cálidas, más templadas. ¿Por qué? Pues porque a diferencia de hoy, que estaba totalmente despejado el cielo, en los próximos días va a haber nubes y eso se van a notar en las mínimas. Tomen nota de esto. Y decía, hoy, cielos despejados, ya vemos, en toda la provincia, no hay ni una nube, ni siquiera en las zonas montañosas del norte de León, que suele ser habitual, o por la montaña palentina, y únicamente esta tarde puede entrar algún cirro, alguna nube alta por el suroeste, por zonas del oeste de Zamora o Salamanca, por el sur también de Salamanca, y nada más. Tiempo estable, estabilidad total, porque aparte de que tenemos altas presiones, tenemos una dorsal que se llama de aire cálido en los niveles medios y altos de la atmósfera, con aire muy cálido procedente del norte de África, que nos asegura esta total estabilidad y total ausencia de nubes. Y mañana viernes, atención, porque va a ser la jornada más calurosa. Bueno, hoy las máximas ya van a estar rondando los 35, 37 grados, se esperan en Zamora, en el resto sobre 34, 35 grados. Mañana, cielos despejados, sí, por la mañana, pero luego ya tendremos un aumento de nubosidad. No descartamos incluso ya la posibilidad de ver algún chubasco por la tarde en zonas del norte de León, pero sería zona del Bierzo, pero sería aislado y muy débil. En el resto, como digo, sol por la mañana, mucho calor, atención a mañana a mediodía, atención en Zamora porque ya se acercarían a los 40 grados. Mañana va a ser la jornada más calurosa de este episodio de altas temperaturas y ya digo que las máximas estarán sobre los 36, 37 grados en la mayor parte de las capitales de provincia, llegando incluso a Valladolid, en Valladolid a los 38 y en Zamora podrían alcanzar los 40, con esas nubes de tipo alto que irán entrando durante la tarde sobre todo. Y esas nubes lo que nos indican es que va a haber un cambio durante el fin de semana. Va a ser un fin de semana caluroso, sí, pero el sábado con muchas más nubes que irán entrando desde por la mañana por el oeste, incluso por la tarde con algunos chubascos débiles. Al final de la tarde y por la noche ya en el este, primero en el oeste y luego en el este. Y el sábado bajarán un poco las temperaturas, pero como digo, seguirá haciendo calor y también el domingo. Pero ya más detalles de lo que va a ocurrir en el tiempo este fin de semana en Castilla y León lo hablaremos mañana y en detalle. Así que pasen buena tarde y buen día. Hasta mañana.
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0: Son casi las 3 de la tarde, nos despedimos, hasta mañana estaremos de vuelta el viernes a partir de las 2:10 con un nuevo programa de Vive Castilla y León. Pasen buena tarde y sean felices. Hasta mañana, adiós.

0: Buenas tardes. Castilla y León se encuentra desde hoy hasta el domingo 6 de septiembre en situación de alerta por peligro de incendios forestales. 6 provincias están en aviso amarillo por altas temperaturas. En zonas de Ávila, Salamanca, Segovia, Soria, Valladolid y Zamora se pueden llegar a alcanzar hasta 38 grados. El presidente de la Junta, Alfonso Fernández Mañueco, ha reafirmado el apoyo del gobierno autonómico a agricultores y ganaderos de la comunidad y ha defendido la postura común alcanzada con las organizaciones profesionales agrarias, la industria agroalimentaria y las cooperativas ante la negociación de la nueva política agraria común a partir de 2028. Mañueco ha avanzado que la Consejería del Ramo será una de las áreas que más crecerá en los presupuestos generales de la comunidad para 2027.
1: Fijaos en la importancia que tiene la política agraria común, que representa en torno al 60% del presupuesto de la Consejería de Agricultura y Ganadería. De los más de 1.500 millones que tiene el presupuesto actual, 924 aproximadamente, por poner un dato, son ayudas directas de la política agraria común. Y los próximos meses van a ser decisivos en la negociación para conseguir una buena política agraria común para el próximo periodo que se abrirá a partir del 2028.
0: En clave nacional, el presidente del Gobierno, Pedro Sánchez, ha prometido a los ceutíes otros 100 millones más de ayudas para aliviar las consecuencias de la entrada masiva de migrantes del pasado 30 de julio, así como reclamar en la Unión Europea un trato especial para las ciudades autónomas, incluyendo un régimen fiscal propio como el de Canarias y una visita del rey Felipe VI en próximas semanas.
2: Que la pobreza, que la desigualdad, que la falta de oportunidades que existen al otro lado no paran, por desgracia, de aumentar y que son parte esencial de la ecuación, por muy ajenas o lejanas que nos puedan parecer. Esto me lleva, señorías, a hablar del otro país involucrado en esta crisis, de Marruecos. Miren, sé que mucha gente piensa que las autoridades marroquíes provocaron esta crisis y, como les decía antes, entiendo por qué. Soy consciente de las dudas, de los indicios, de las preguntas que hay en el aire, y de hecho me hago cargo de todas ellas. Pero, señorías, como presidente del Gobierno, me corresponde gestionar esta crisis con rigor y con prudencia.
0: Sumar ha recriminado al presidente del Gobierno haber actuado tarde en la crisis de Ceuta. Le ha exigido reubicar a migrantes en el conjunto de las comunidades autónomas en vez de confiar en soluciones imposibles como el retorno de estas personas que nunca ha permitido Marruecos. El líder del PP, Alberto Núñez Feijóo, ha acusado al jefe del Ejecutivo de mentir a la cara ante el Pleno del Congreso y ha afirmado que la operación de entrada masiva de más de 70.000 migrantes en Ceuta salió de Marruecos, fue consentida por ese país y hay indicios, ha dicho, de que Rabat la coordinó y el Gobierno lo sabía. Por eso ha preguntado a Pedro Sánchez por qué tiene miedo a Marruecos.
3: Durante 10 horas la gendarmería marroquí dejó entrar a todo Kiski. Ah, muy bien. ¿Y usted? Se queda de brazos cruzados. ¿Por qué? ¿Qué documento, conversación o indicio había en su teléfono para que se comporte de esta manera? ¿Por qué tiene miedo a Marruecos? ¿Qué sabe Marruecos de usted? ¿Qué sabe Marruecos de usted? Ningún miedo personal puede situarse por encima del interés nacional. España no puede tener un presidente bajo chantaje. Ni tampoco sin control alguno en una situación como esta.
0: Por su parte, el líder de Vox, Santiago Abascal, ha insistido en tachar al presidente del Gobierno, Pedro Sánchez, de traidor a los españoles y singularmente a los ceutíes por su gestión de la invasión, ha dicho, de Ceuta. Más de 80 personas, entre ellas un bebé, han muerto en un cayuco que salió desde Gambia hacia Canarias con 128 ocupantes y que ha sido rescatado esta pasada madrugada a la deriva después de 26 días en el mar, cuando solo quedaban a bordo 44 supervivientes y 5 cadáveres. En clave internacional, el Tribunal de Justicia de la Unión Europea ha establecido que los Estados miembros deben aportar pruebas objetivas y suficientemente sólidas de que el presidente ruso Vladimir Putin ejerce un control efectivo sobre una empresa para poder congelar sus fondos. Es todo, continúen escuchando Vive Radio.

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1: Con la fuerza de un huracán como es Avicii, siempre lo fue, su música queda entre nosotros para compartir. Buena tarde en la cinta de Vive Radio. Vive lo tuyo, vive tu radio, vive tu tarde. Con Robin Cusi.
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y por supuesto canciones fundamentales de siempre que han crecido con nosotros y nosotros con ellas. Your Latest Trick, Dire Straits sonando para ti, el asiento más musical de todo Castilla y León. 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

De Paul estuvo en Ibiza, estuvo de vacaciones, estuvo enamorado, estuvo desenamorado y ahora nos viene con esta canción. Se llama En unos años, precisamente fusión entre amor y desamor. En lo que pasará de aquí a un poquito es la canción que esta semana hemos seleccionado como Vive de la Semana. ¡Disfrútala!

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1: Venga, merendamos rápidamente y tenemos mucho más que ofrecerte y regalarte en la próxima hora con más canciones en la cinta más musical de todo Castilla y León. Vive lo tuyo, vive tu radio, vive tu tarde.

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1: Temazo tras temazo para estar contigo siempre en lo más alto en las tardes en la cinta de Vive Radio. Icona Pop llega también por aquí, dueto entre Tina Turner y Bryan Adams.

cómo va esa vuelta al cole? Bueno, vamos a dejarlo un poquito hoy apartado porque todavía seguro que te quedarán unos días libres y también te quedará tiempo para volver a la oficina. Mientras tanto, como siempre, recuerda que en la cinta de Vive Radio, mañana, tarde, noche y madrugada estamos contigo disfrutando de buenos programas, mejor compañía y, por supuesto, tu sonrisa de oreja a oreja con cada una de las canciones que descubres de nuevo en la cinta más musical de todo Castilla y León. Vive lo tuyo, vive tu radio, vive tu tarde con Robin Cutsi.

De Paul, sin duda, todo un temazo para ser Vive de la Semana. Estos días, en unos años, es la canción más laureada en nuestra selección musical de Castilla y León. Vive de la Semana, disfrútalo.

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1: Nos vamos, un placer como siempre. Muchísimas gracias por estar ahí con nosotros una tarde más, disfrutando contigo de tu presencia y de las canciones que tanto te gustan. Vive lo tuyo, vive tu radio, vive tu tarde.

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0: Pedro Capó, Georgie Noriega, Rec 808, Shadow Towers, Puerto Rico.
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